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2: ¿Quieres saber qué hora es en la comuna de Paine?
3: 21 horas, 3 minutos.
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1: ¿Quieres saber qué hora es en la comuna de Paine?
2: Son las 2 de la mañana, 59 minutos.

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3: Son las 3 de la mañana, 31 minutos.
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Esta canción está dedicada al amor verdadero. Ese amor que te tiene loco, loco. Tú sabes, AC & Cody, la evolución de la música urbana.

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3: Son las 3 de la mañana, 59 minutos.
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2: Son las 5 de la mañana, 4 minutos.
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1: Son las 6 de la mañana, 4 minutos.
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0: Son las 6 de la mañana, 25 minutos. Son las 6 de la mañana, 25 minutos.
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2: Son las 6 de la mañana, 32 minutos.
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0: Son las 6 de la mañana, 42 minutos.
1: Richie, Peña,
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1: Esta canción nació de un pensamiento.
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2: Son las 6 de la mañana, 57 minutos.

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1: Son las 7 de la mañana, 35 minutos. Son las 7 de la mañana, 35 minutos.

0: Son las 7 de la mañana, 54 minutos.
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12: Son las 8 de la mañana, 6 minutos.

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5: Son las 8 de la mañana, 33 minutos.
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7: Son las 9 de la mañana, 8 minutos.

Muy buenos días, vecinos. ¿Cómo están todos? Después de la tormenta, viene la calma durante estas horas porque, bueno, ya no tenemos lluvia, pero no guarden los paraguas porque vamos a seguir recibiendo algunas gotitas. Durante el día de hoy, 7 de octubre, pueden caer 5 a 6 milímetros durante esta tarde. Las horas en que pueden caer estos milímetros después de las 2 de la tarde y mañana también podrían caer entre 5 a 7 milímetros también durante la tarde. Así que ahí está también lo que se nos viene para estos días, pero ya la lluvia grande ya pasó. Y como les dije, para hoy entre 5 milímetros, 6 milímetros para mañana 8 de octubre, el viernes sin lluvia, sábado sin lluvia. El domingo podrían caer unas gotitas al anochecer y el lunes, que es festivo, podrían caer 10 milímetros de agua. Ojalá que, bueno, eso vamos a ir viendo también porque esto puede ir cambiando. Se nos había dicho que el día de ayer iba a llover bastante, pero nunca pensamos que era tanto. Los pronósticos se quedaron muy cortos con todo lo que llovió el día de ayer. Y vamos a revisar también todo el agua caída y también la información a la comunidad de algunos caminos que están con algunas complicaciones. Información a la comunidad, esto a las 6 de la mañana. A las 6 con 25 minutos, información a la comunidad, la situación de los caminos en Paine. Debido a las condiciones registradas durante las últimas horas, informamos las siguientes situaciones. Águila Norte, el camino Águila Norte a la altura de la casona, se mantendrá cerrado el tránsito preliminarmente hasta las 12 horas. Así que para todos nuestros vecinos de Águila Norte, Águila Sur, todos quienes transitan por ahí el camino Águila Norte a la altura de la casona, se mantendrá cerrado el tránsito preliminarmente hasta el mediodía. También la cuesta de Echada se registra deslizamiento de tierra en el sector, por lo que se recomienda tomar vías alternativas. Nuestros equipos municipales continúan monitoreando distintos puntos de la comuna, atendiendo las situaciones derivadas de las intensas lluvias. Esta es la situación a eso de las 6:30 de la mañana, así que ya lo saben, vecinos y vecinas, Águila Norte, a la altura de la casona, se mantiene cerrado el tránsito y también la cuesta echada que registra deslizamiento de tierra, por lo que se recomienda tomar vías alternativas y tratar de no circular por esa vía. Bueno, vamos a revisar también el pronóstico del tiempo para el día de hoy. Como les dije, bueno, la lluvia se mantiene durante esta tarde, pero con gotitas durante la tarde, con 5 milímetros, que es lo que queda, y para mañana también durante la tarde. Así que no guarden los paraguas, a pesar de que la lluvia ya no va a ser intensa como lo que vivimos ayer. Y la temperatura a esta hora tenemos 13 grados, 18 grados la máxima para hoy, para mañana también 19 grados y posteriormente, viernes, sábado y domingo, también con las máximas de 19 grados. Y vamos a revisar la cantidad de agua que cayó en estos días, porque de verdad, vecinos y vecinos, nos quedamos cortos con lo que pensábamos que iba a ser esta lluvia primaveral, que podían caer unos 20, 30 milímetros, que era lo esperado, los pronósticos que todos habían dado, pero nos sorprendió la cantidad total de agua entre el día lunes, que comenzó a llover a eso de las 13 horas muy despacito, pero se intensificó la lluvia durante la noche del día lunes, todo el día de ayer y toda la noche hasta como las 5 o 6 de la mañana que llovió. Bueno, el último registro a las 22 horas del 6 de octubre, le damos las gracias nuevamente a nuestro amigo Jaime Faúndez, quien nos envía este reporte. Paine Centro, 84.8 milímetros, una cantidad impresionante de lluvia en las últimas horas, 84.8 milímetros. El tránsito, la parte de Paine también, ahí en la cerca de la cordillera, 79.2 milímetros. En Huelquén,
85.2 milímetros. Chada, 134 milímetros. Lo que cayó el día de ayer, 108 milímetros. Solo el día de ayer. Acumula el total de lluvia en Chada, 134 milímetros de agua caída, que es mucha agua. Colonia Kennedy, para todos nuestros vecinos de Colonia Kennedy, 82.8 milímetros. Lo que cayó el día 6 de octubre, 68.2 milímetros, solo el día de ayer. En Champa, Hospital, Las Colonias, que es el mismo sector, 90.6 milímetros. Quiere decir que el día de ayer, solo en el día 6 de octubre, lo que se midió solo en el día 6 de octubre, 80.6 milímetros. Águila Sur, aquí es mucha agua, 126.8 milímetros, 110 milímetros solo el día de ayer. 126 en total con el día lunes. En El Vínculo, 90 milímetros, 80 milímetros solo el día de ayer. En Aculeo, 99.4, 63 milímetros solo el día de ayer. Vamos a la comuna de Buin, que también sabemos que hay muchos vecinos que nos escuchan. Por ejemplo, en Valdivia de Paine cayeron 90.2. En Alto Jagüel, 113 milímetros de agua. En Buin Centro, 83 milímetros. En Linderos, 117 milímetros. En El Recurso Norte, 95.4, y Buin Poniente, 81 milímetros. Ahí está el reporte de Jaime Fagundes también con esta cantidad increíble de agua caída durante estos días. Y también le damos las gracias a Carolina Silva de Refugio, que también nos envía esto. 99

alcalde que también ahí se atrevió, se animó a tomar las paletas para jugar una partida de tenis de mesa junto a los niños. Ahí está, también vemos las imágenes de lo que fue esto, también una entretenida tarde de fin de semana. El contraste que vemos ahí, el fin de semana, todos con polera jugando tenis de mesa, y ayer todos con parca, paraguas, bota, lo que nos ha traído la naturaleza durante estos días, que ha sido bien complejo todo este tema. Bueno, vamos con más información, y ya se nos viene la Navidad, a pesar que estamos pasando por un temporal de lluvia, pero la Navidad está a la vuelta de la esquina. Y por lo tanto vamos a reiterar el llamado a todos los dirigentes de nuestra comuna. Celebramos Navidad en Paine. Ya está abierto el proceso de inscripción para la entrega de libros y colaciones de Navidad 2026 para los pequeños de nuestra comuna. Si eres dirigente de una junta de vecinos vigente, revisa los requisitos y presenta la documentación solicitada dentro del plazo. El plazo de inscripción hasta el 21 de octubre. Recuerden que cada uno de los dirigentes tiene que hacer también toda la solicitud y entregar todos los detalles de cada uno de los niños que viven en su junta de vecinos. Más información en la página web www.paine.cl, oficina de organizaciones comunitarias o directamente con su territorial. Preparémonos juntos para celebrar esta Navidad en comunidad. Así que recuerden, dirigentes y dirigentas, fecha de término 21 de octubre, tienen que tener todo esto listo. Si eres dirigente de Junta de Vecinos vigente, presentar dos documentos a la oficina de parte de la municipalidad. Uno, carta de solicitud, ingresa una carta mencionando la cantidad de colaciones y libros para los niños. El listado, complétalo con los datos de los niños disponibles en la página web www.paine.cl o directamente en la oficina de organizaciones comunitarias en Dideco, Paine, Avenida 18 de Septiembre, 103. Bueno, la oficina de organizaciones comunitarias está en el Dideco Nuevo, al ladito del municipio, entre el Centro Cultural y la sede del Rotary Club. Y vamos con los números de emergencia, vecino y vecina, ante cualquier emergencia. Recuerda que todas las emergencias se canalizan a través de este número. Ten a mano el 1517. Ante las lluvias, las condiciones meteorológicas de estos días, recuerda que si presenta una situación de emergencia en la comuna, puedes comunicarte con Paine Más Seguro al 1517. Es importante tener siempre a mano el 1517. Ojalá nunca lo ocupemos, pero cuando tengamos que ocuparlo, tenerlo también guardado en nuestros contactos de teléfono. Bueno, este canal oficial para poder informar emergencias, solicitar apoyo municipal, permitiendo que cada situación sea registrada y también atendida de acuerdo con su nivel de urgencia y las prioridades que se vayan presentando. En la gráfica encontrarás también los números de la ambulancia, de bomberos, CGE, para recurrir directamente a cada servicio cuando corresponda. Ante una emergencia, infórmate, comunícate y permite que los equipos puedan responder de manera oportuna. Bueno, para cualquier emergencia que tengamos en nuestra comuna, tenemos el Paine Más Seguro, 1517. La central del Paine Más Seguro que nos permite esto es un WhatsApp que nos permite quizás enviar un video, enviar la georreferenciación, saber dónde estamos, lo que está sucediendo. Por ejemplo, vamos por algún camino y vemos alguna situación de emergencia, podemos enviar directamente también la ubicación para que llegue lo más rápido posible. Es el más 569-9078-7758. Para llamar la ambulancia es el 1517, opción 2. El mismo número, 1517, pero debemos marcar la opción 2 para pedir la ambulancia.
El número de CG que siempre debemos tenerlo a mano, 800-800-767. Además del número de CG,

que tenemos que tener anotado nuestro número de cliente, porque es importante cuando se nos corta la luz hacer nuestro reporte a CGE al 800-800-767 y también nos van a pedir el número de cliente. Y el número de bomberos, que es igual al 133 de carabineros, es el 132. Cuando llamamos a bomberos al 132, también estamos llamando a cualquiera de los números de Paine. Eso se hace por interno, así que no hay ningún problema en que ustedes llamen al 132 de bomberos y también a carabineros, el 133. No hay necesidad de llamar al plan cuadrante o llamar a cualquiera de los retenes que tenemos acá, sino que si ustedes llaman a carabineros al 133, los van a también a poner en contacto con los carabineros de Paine y también bomberos, el 132, que son números más fáciles para todos nosotros. Vamos con vamos a saludar a la Jimena Alejandra Antimán, así que un saludo gigante para la chinita, un saludo grande, Jime, para ti, que tengas muy, pero muy buen día. Vamos con más información. Bueno, la patente en un día, patente online para todos nuestros vecinos y vecinas que están emprendiendo y que quieren tener su patente comercial por primera vez. Vamos con esto. Patente online por un al día. Vamos a ir con esta información. Sacar tu patente en Paine nunca fue más fácil. Si eres emprendedor en nuestra comuna y quieres formalizar tu negocio, ya puedes hacer el trámite muy simple y muy fácil a través de la plataforma www.patenteonline.cl. Recuerda que para realizar el trámite debes tener inicio de actividades en el Servicio de Impuestos Internos desde julio de este año. Revisa paso a paso la gráfica. Vamos a revisar todo en un solo lugar. Esta plataforma te permitirá crear tu usuario y te mostrará los requisitos y documentos correspondientes al tipo de patente y actividad económica que quieres desarrollar. Ya dentro de la plataforma podrás ver todos los requisitos que necesitas. Cargar tus documentos en JPG o PDF. El sistema te indicará qué documentos te faltan. Si, por ejemplo, le falta algún documento, el sistema le va a indicar rápidamente si le falta algo. También hay un seguimiento, el estado de tu trámite en línea. El pago online, cuando tu solicitud esté aprobada, recibirás una notificación en tu correo y podrás realizar el pago. La patente comercial, persona natural o jurídica, disponible solo para sectores urbanos y sin requisitos especiales. La patente profesional puede solicitarse en sectores urbanos, tanto como rurales.

observación. Si no hay observaciones, la patente pasa a ser definitiva, y si hay reparos u observaciones, la patente provisoria se mantendrá por un periodo de hasta 2 años, plazo en el que deberán realizar las modificaciones solicitadas por obras para obtener la patente definitiva. El tiempo de tramitación dependerá de que los documentos ingresados estén correctos, completos y sin ningún error. Así que importante también saber esto y saber que podemos tener esta patente comercial mucho más rápido, sobre todo para los primeros las primeras patentes comerciales. Si tienen alguna duda, también busquen el apoyo de la Oficina de Fomento Productivo, por ejemplo, para que también ustedes puedan tener todo el apoyo que necesitan y tener toda la información que se necesita contar con esto antes de hacer cualquier trámite. Así que ante cualquier duda, también los invitamos a la Oficina de Fomento Productivo, que está en 18 de septiembre 1421 en el Dideco de La Paloma. Vamos con más información de esta jornada, de este día que está más calmo, pero que se viene otra vez lluvia, así que sin guardar el paraguas, vecino y vecina. 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Visitas deben ser agendadas previamente, así que vamos a revisar también acá. Bueno, esto también es Paine, sector de Paine, y a veces vemos que como que fuera tan lejos, y ahí vemos esta este viñedo que también es de nuestra comuna. Aquí vemos lo que estábamos diciendo, esta joya arquitectónica también que tenemos acá en nuestra comuna, y ahí vemos la uva, que ojalá este año también tengamos harta producción de uva con esta agua que ha caído intensamente durante estos días. Y acá vamos con un tema que lo hemos estado repitiendo durante varios días. Protejamos a nuestros niños y niñas contra el sarampión. Sarampión es una enfermedad altamente contagiosa, pero podemos prevenirla con la vacunación. Recuerden que hace muchos años que en Chile no había sarampión, desde el año 92 a la fecha, pero que han llegado algunas personas con el tema que ahora somos es más fácil viajar y todo eso. En algunos países de Latinoamérica ha habido algún rebrote, por lo tanto, no olvidar que la primera dosis que recibe tu hijo o tu hija a los 12 meses y luego la segunda dosis se recibe a los 3 años o 36 meses y es completamente gratuita en tu posta o CEFAM. Si quieres saber más sobre el sarampión, ingresa a la página web minsal.cl sarampión, donde podrá revisar además si sus vacunas están al día. Así que muy importante mantener la vacunación del sarampión, que es la vacuna que se pone al año de vida o cuando los niños cumplen 12 meses y a los 36 meses la segunda dosis. No se queda con una dosis, siempre tiene que tener las dos dosis al día para poder

0: estar tranquilos con el tema del sarampión. Y ya tenemos a nuestro invitado por acá, así que vamos a ir de inmediato con don Mario Gavilán, que está en línea. ¿Cómo está, don Mario? Muy buenos días. ¿Cómo está el agua por ahí?
1: Buenos días, Marcelita. Bueno, harta agua. Yo entiendo que ya usted envió el informe del agua que recibimos en Paine, que fue bastante impresionante, sobre todo la cantidad de agua que cayó en Aculeo, en la laguna Aculeo, una cosa pero maravillosa.
0: Ahí está.
1: Y bueno, han habido algunas complicaciones, obviamente, claro, 99,4 por milímetros y un acumulado total de 642,6 milímetros. Y creo que hace mucho tiempo que no contábamos con una cantidad de agua tan importante, y de hecho, yo creo que ya mañana vamos a hacerle llegar ahí, Marcelito, un video de cómo luce la laguna ahora. Así que hay mucha agüita, y bueno, obviamente también en el sector oriente de la comuna.
0: Sí.
1: Específicamente para el lado del Cerro Huelquén, ¿cierto? Cerro San Pancho, todos los cerros de la Vaca. Detrásito hay mucha nieve, así que yo creo que eso va a ser muy bueno para poder traer agua hacia los esteros, ¿cierto? Hacia los embalses, hacia todo lo que existe en la zona. Y claramente ayer pensábamos nosotros, igual no es usual,
0: no
1: soy meteorólogo tampoco, pero lo digo como unidad de turismo, esto permite de alguna manera poder tener los cerros de mejor calidad para poder realizar actividad al aire libre.
0: Sí.
1: Ya el sábado, domingo, los cerros van a estar ya en condiciones, quizás no este fin de semana van a estar abiertos todos los lugares, pero van a haber condiciones como para poder realizar actividad al aire libre, trekking, ¿cierto? Mountain bike, todo lo que tiene que ver con las actividades que se desarrollan en nuestra comuna, principalmente en la zona oriente y poniente.
0: Sí.
1: Pero el agua también tiene sus consecuencias, también hay preocupación en la agricultura, ¿cierto? Por lo que puede significar también el retraso de las cosechas y todo lo que estábamos gestionando. Nosotros ayer estuvimos también conversando, porque en lo turístico estamos ya planeando todo lo que es la ruta de la sandía, temporada 2026-2027. ¿Por qué digo 2026-2027? Porque partimos idealmente en noviembre, terminamos idealmente en abril del 2027. Eso es, estamos hablando que este año no vamos a hacer la ruta desde el mes de enero, sino que la vamos a hacer desde el mes de noviembre. O sea, vamos a tener 5 meses prácticamente, y ya estamos recibiendo algunas solicitudes de las municipalidades para que quieren venir. Entonces igual tenemos que ir coordinándonos bien con, en este caso, con la familia Valdivia, con quien hemos estado trabajando los últimos años, y que tenemos ahí un trabajo en terreno y tenemos que ver todos los pormenores, pero sin duda que ojalá no tengamos un episodio de lluvias como el que ha sido ahora, porque la región metropolitana por lo menos hasta anoche había tenido un 66 milímetros, si no mal recuerdo, pero en la comuna de Paine los montos han sido pero muy, muy extensos, y yo creo que tú los revisaste.
0: Sí, ya lo revisamos. De hecho, en Chada, ya que estábamos hablando de la familia Valdivia, 134.2 milímetros fue el agua caída. 134, desde el lunes al mediodía hasta anoche. Bueno, yo justamente el día lunes estaba conectada nuestra amiga ahí, de Chada, y le pregunté, porque tenía mal pronóstico y que iba a comenzar las lluvias el día lunes, y nos decía que ellos no había ningún problema en agua, siempre y cuando fuera agua y no granizo. El granizo hace mucho daño a la agricultura, claro, en este tiempo, pero el agua no, así que por lo menos estaban contentos, se ahorraron el riesgo. Y el granizo, el que sí puede afectar mucho la cosecha o las siembras en este tiempo.
1: No, claro, eso es innegable, porque han habido sucesos en Centroamérica, en Uruguay, hubieron algunos sucesos de granizo en Colombia también últimamente. Entonces, de alguna manera, todo este niño que se ha pasado ha llegado con creces. Los meteorólogos nos comentan
0: todo
1: que
0: de nuevo, Mario, no, porque tenemos, se había pegado un rato y no se le escuchaba nada.
1: ¿Sí?
0: Sí, todo de nuevo.
1: Ah, perdón. No, no, que te comentaba que este fenómeno del niño Godzilla, que tanto se había anunciado, ha tenido también últimamente lluvias.
2: supone que vamos a tener lluvia hasta noviembre, según dicen las previsiones. Bueno, igual hay que estar alerta porque estos episodios que son tan grandes, recordemos que esta lluvia que tuvimos y que va a seguir en la tarde, porque tenemos igual lluvia en la tarde y mañana un poco más,
1: fue tan potente como la primera lluvia que tuvimos el inicio del otoño. Entonces estamos hablando de altos niveles, perdón, de agua que se han ido generando, pero eso es bueno también para los cerros, eso también es bueno para las napas subterráneas. Obviamente el agua siempre tiene sus externalidades negativas también, ¿cierto? En la ciudad, ¿cierto?
0: Sí, sin duda.
1: Ayer vimos también a nuestro alcalde siempre en terreno, informando todas las actividades y todos los acontecimientos, los equipos desplegados de emergencia, los equipos de operaciones, los equipos de seguridad, ¿cierto? Todo desplegado para poder tener una comuna mucho más, que está muy preparada, ¿cierto? Hay un equipo que está trabajando hace mucho tiempo,
0: sí,
1: en preparar la comuna. Nuestro alcalde siempre ahí con el administrador monitoreando desde todos los frentes todo lo que está ocurriendo, y eso es una garantía también para la comunidad de poder tener un municipio preparado, un municipio que se ha ido adelantando a todo el trabajo. No es que se está haciendo ahora, sino que este trabajo de limpieza, seque, adulto, se empezó a hacer mucho tiempo atrás, y eso permite que tampoco tengamos que lamentar tantos sucesos como años anteriores ocurrieron en la región.
0: Sí, o sea, nosotros... Bueno, Mario, tú también llevas muchos años en Paine y he sabido que con 10, 15 milímetros la calle Baquedano se llena de agua. Pero ayer nosotros acá recibimos en Paine Centro 84 milímetros y la ciudad funcionó bien, como tú dices. La preparación de los equipos, el conocimiento de cada sector de Paine, de nuestro alcalde, de nuestro administrador municipal, el conocimiento de saber dónde se junta más agua, saber qué se tiene que hacer antes, prevenir esto, y todos los equipos que están encargados de emergencia, de verdad que el trabajo ha sido buenísimo, saber que el alcalde está ahí. O sea, yo lo vi anoche como la... bien tarde, monitoreando todavía lo que estaba pasando.
1: Exacto, yo creo que hay un trabajo ahí de monitorear, revisar. Sin duda que también recibimos estos reportes en la mañana, temprano, anoche, por parte de Jaime, que siempre está muy expectante de todo lo que está ocurriendo. Le mandamos un gran y fraternal abrazo también a Jaime, ¿cierto? Un abrazo lleno de energía, lleno de cariño para ti, Jaime, ¿cierto? Para que pronto puedas estar con nosotros nuevamente y darnos en tiempo real los reportes, porque sin duda que aquí hay un trabajo. O sea, aquí hay una publicación, pero hay un trabajo de monitorear. También estuvimos ahí conversando en la tarde-noche con Carolina Silva de Refugio, y nos mostraba un poco en la noche, cuando llegó a su casa, vio que la laguna se estaba acercando mucho más a los muelles, y eso igual es potente, porque de alguna manera sí, nuestro querido humedal urbano, que es la Laguna Culeo, ¿cierto? Es un destino turístico que la gente lo visita, que el municipio se ha ido preocupando también de que sea un turismo responsable, que sea un turismo que no deje huellas, que tenga un impacto en la naturaleza, en la biodiversidad. Nosotros también apostamos y estuvimos también, y vamos a estar conversando también de nuestra participación en la novena Feria Ambiental de Aculeo. Entonces, de alguna manera, estamos muy contentos por lo que se va generando. Sabemos que esta agua genera sus externalidades negativas, pero también siempre hay que mirar el vaso medio lleno, ¿cierto? Y ver que en la naturaleza se van generando más vida, el agua es vida, ¿cierto? Lo dice el dicho, pero de alguna manera Paine tiene mucha, mucha vida que aportar en su santuario. Y no es una comuna, es una comuna bastante particular y bastante generosa en cuanto a lo que tiene que ver con la naturaleza. Tenemos en el lado oriente el Santuario Nacional de la Gial, que está declarado de más sostenible, Santuario Nacional, es una connotación mucho más importante. Tenemos el Parque La Vacada, tenemos la Cuesta de Chada, que es un lugar de naturaleza muy importante y muy visitado por la gente.
0: Es maravilloso, además, Mario, con esta agüita.
1: Claro, vamos a tener Cantillana,
0: ¿sí?
1: Y Parque Cantillana.
0: Claro, no solo la Cuesta de Chada, el camino que es precioso, sino que los cactus que hay ahí van a tener mucho más flores en esta temporada. Y es maravilloso pasar por ahí cuando los cactus están llenos de flores en la Cuesta de Chada.
1: Claro, además que a nivel paisajístico, y siempre lo hemos dicho, Paine tiene una riqueza de paisajes pintorescos, se le llama en turismo, muchos lugares para fotografiar, muchos lugares para llegar y poner sacarse una selfie, hacer una composición, tomarse fotos, hay muchos lugares. Nosotros, particularmente la participación que tuvimos el viernes en Aculeo, para entrar un poco en materia, en la novena feria ambiental, ya entrar a Aculeo, pasando por Champa, ¿cierto?, por los pueblos interiores, llegando particularmente al sector de las Cuatro Casas, que es la arboleda maravillosa, que es patrimonio natural de nuestra comuna, y ahí a mano izquierda ya vemos la imponente cordillera de la costa, este macizo gigante, ¿cierto?, que es esta gran madre de la naturaleza, que es la Reserva Natural Alto de Cantillana, el Horcón de Piedra, ¿cierto?, siempre acompañándonos en el paisaje. Y luego, claramente, llegando a la reserva, donde todo el equipo ahí de la Reserva Ambiental, o sea, la Reserva Natural de Alto de Cantillana, encabezada por su directora Fernanda Romero y su equipo, tuvo una gran participación. Fueron más de 1.600 personas controladas al evento. Hablamos de un evento que tiene una connotación muy importante, porque acá se abre la reserva no solamente para que la gente conozca a quienes están realizando un trabajo en conservación.
0: Sí.
1: La Reserva Cantillana, para que ustedes sepan, queridos vecinos y auditores y auditoras, es parte de la red de santuarios de la naturaleza de nuestro país. Y es parte también de la agrupación Así Conserva Chile, que tiene que ver también con cómo nos vamos desarrollando y posicionando a través de las comunas en el desarrollo sustentable, en el turismo sustentable, en la biodiversidad. Recordar que la Reserva Cantillana es uno de los 5 hotspots de la naturaleza, una de las 5 reservas de naturaleza del mundo, uno de los 5 bosques que aún quedan esclerófilos en la zona, entonces, que han resistido sequías, que han resistido el embate también de los incendios forestales, que lamentablemente siempre está expuesta esta zona a los incendios forestales, y también a toda la mano del hombre, que lamentablemente la mano del hombre a veces no genera mucho beneficio, sino que genera más dificultades, genera más daño. Entonces, finalmente hoy día, el reconocer en la Reserva Cantillana un espacio de trabajo por la conservación, de trabajo por la biodiversidad, estuvo presente nuestro alcalde el día sábado en la mañana, muy temprano, ahí saludando a todos los participantes. Esta actividad se desarrolló también junto a otras instancias, junto a CONAF, ¿cierto?, junto a otros servicios del Estado que forman parte también del Ministerio de Medio Ambiente, y también estuvimos participando ahí junto a nuestros colegas de la Unidad de Medio Ambiente, ¿cierto?, en un stand donde estábamos difundiendo también todo lo que tenía que ver con el turismo de naturaleza, principalmente. Y la gente queda maravillada. Nosotros recibimos mayoritariamente gente de Santiago que venía, porque se abrieron las puertas de la reserva desde muy temprano para que la gente se inscribiera en los circuitos, en los trekking que habían. Había un día bastante agradable, porque
0: sí,
1: recordemos que el viernes anterior llovió bastante,
0: claro,
1: en la noche.
0: Pero eso también permitía que estaba todo más verde, estaba todo como claro, todo bañadito.
1: Claro, yo le preguntábamos al equipo ahí de la reserva, principalmente a Fernanda, ¿cierto? Y nos decía, bueno, lo estamos esperando con el cerro regado.
0: Sí.
1: Para que puedan tener un mejor trekking, una mejor exposición. Y claramente, el terreno se aprieta mucho más, porque finalmente cuando hay una sequía muy larga, al hacer trekking, a uno que le gusta el tema del trekking, tiende a el terreno a ceder y a poder resbalarse. Entonces, de repente,
0: claro,
1: hay que tener equipamiento, zapatillas de muy buen nivel, ropa técnica muy buen nivel, pero aún así, el tener un terreno más más compacto, ¿cierto?, si se puede decir de alguna manera, no sé si la expresión es la correcta, si alguien que hace trekking me está escuchando, quizás estoy cometiendo una aberración, pero vamos a dejarlo en terreno compacto, ya a nivel vial, pero de alguna manera tenemos ahí la posibilidad de poder hacer un trekking de buena calidad, y bueno, sin duda que mucha gente pasó por ahí y muy contenta de poder recibir información, hay mucho conocimiento, y yo lo compartía también, estuvo ahí Carolina Silva de Refugio, que nos fue a visitar también, estaba ahí entregando material. Hay mucho conocimiento de la riqueza natural que tiene Paine, y eso es un buen trabajo que se ha hecho en conjunto, desde la municipalidad, de nosotros como turismo, desde el Cernatur, desde el gobierno regional, porque la gente conoce la Laguna de Culeo, conoce Refugio, conoce que existe una reserva natural, conoce que existe el Parque La Vacada, conoce que existe el Parque Cantillana, y también está empezando a conocer el Santuario de la Naturaleza del Ajial. Entonces, sí, de alguna manera, en naturaleza tenemos mucho que aportar y mucho que decir. También formamos parte de la red de Andes Santiago, que lo conforma el gobierno regional, con todos los lugares de naturaleza que tienen, cerros que tienen lugares para visitar en la comuna. Somos partícipes de la fundación también desde el año antepasado en este hito, que a través del gobierno regional, con la Corporación de Turismo y Desarrollo de la, del gobierno regional. Y además, en este día del, del medio ambiente, de esta Feria Ambiental de Culeo, también confluyeron artesanos, productores, productoras de la zona, food trucks, alimentaciones, fue bastante bonito. Música en vivo, también estuvieron los cantores de Culeo, también. Uno encuentra una diversidad de personas y una diversidad de gente que está como de alguna manera generando instancias y espacios para la conservación. Yo creo que hay un es, ambiente, exacto, hay mucho respeto, también está Eco Pulmagüe, mire qué imagen más hermosa.
0: Este, este es el nuevo, no es el de Valeria. El
1: Este es Valeria.
0: El nuevo que se llama Andy Charrier, por, quien lo descubrió, y esto está solo en el cordón de Cantillana, lagartija endémica, es especie, no es un lagarto, es una lagartija. Pero los colores son como de un papagayo, Mario.
1: Sí, hermoso, hermoso.
0: Tiene, a mí
1: estamos acostumbrados a nuestro lagartito Muñoz de Valeriano.
0: Claro, pero este también es endémico y la, la, la cola es media verde, tiene amarillos, tiene rojos, tiene todos los colores. Y esto también es nuestro, está solo ahí, no está en otro lugar del mundo.
1: No, hermoso, hermoso, muy lindo. Yo creo que hay una, hay una diversidad también de paisajes. Yo creo que ahora con todo esto, esta lluvia, el bosque esclerófilo va a tener mucho más vida, y el microbosque, el mundo fungi, yo creo
0: también,
1: que el mundo de las luces. Qué maravilloso, la gente le encanta eso. Nosotros hemos hecho harto turismo a Luca ahí en la Reserva Cantillana y vamos a realizar varios viajecitos por ahí ligeritos, así que vamos a estar ahí contando de que fin de año se vienen algunas cositas respecto a la Reserva Cantillana y la Oficina de Turismo, así que estamos preparando ahí una alianza de trabajo que viene desde el primer inicio de la Oficina de Turismo, allá del año 2014, estamos hablando hace harto rato atrás. Entonces, de alguna manera, estamos trabajando mucho en esto y estamos muy agradecidos también, aprovecho de la instancia, yo sé que estuvo también el equipo de Cantillana haciendo difusión de esta actividad, agradecer también a Fernanda Romero, ¿cierto?, a todo el equipo de la Reserva Cantillana por la visita que nos dieron tanto a la Oficina de Medio Ambiente como también a nuestra Oficina de Turismo de ser parte de esta actividad, porque de alguna manera la municipalidad también patrocina este evento, y también, dicho sea de paso, agradecer también todo el ímpetu y las ganas que puso también el equipo del Vivero Las Vertientes también en su tercera versión de Raíces del Chayay, que también estuvieron participando durante sábado y domingo, que fue una alternativa que también se promovió para que la gente pudiera llegar directamente el domingo, así que le hicimos propaganda ahí para que la gente llegara. También estuvo nuestro alcalde, ¿cierto? Ahí hay imágenes de esta actividad. Marcelita, no hay cómo pillarla, tiene ahí lista todas las fotos, así que estamos bien ahí, con un gran producto ahí arriba, Anatolia, que fue parte también de, sí, de las fiestas patrias, un gran descubrimiento, un emprendimiento acá de la zona, que está ubicado en el sector de Champa, bastante interesante, así que un café árabe ahí bastante agradable y que tuvo buena aceptación en fiestas patrias y como un buen producto, así que ahí hubo harto movimiento de, económico el fin de semana, tanto en la zona oriente, o sea, zona oriente-centro, digamos así, porque es como, Codonia Kennedy está como, como en el medio.
0: Como, ¿no?, en el medio.
1: Oriente-sur, digamos así, oriente-sur, una cosa así.
0: Sí.
1: Y en el caso de la Reserva Cantillana, claramente no solamente de nuestra comuna, sino que también de todo Chile, de toda la región. Destacar también la participación muy destacada de Giovanni Omar, que es un fotógrafo nuestro de acá de la zona, que al igual que Eduardo Romero de Aculeo Audiovisual, las fotos de Gio es su Instagram, para que lo sigan ahí. Tiene una cantidad de imágenes, Marcelita, pero súper, súper importante. Y unos paisajes, unos primeros planos de los zorros pulpeos, de los tucúquires, de Cantillana. Impresionante. Está para montar una exposición, estuvimos hablando ahí con Giovanni, felicitar su trabajo, también el trabajo de Eduardo Romero, de Gatullo Audiovisual. Tremendo fotógrafo, y bueno, me puedo quedar corto con gente que está sacando mucho material gráfico, mucho material fotográfico de Apulio, que son imágenes como las que tengo yo atrás, que no son de Giovanni ni Eduardo, pero algunas son nuestras, algunas son de Cantillana, pero tenemos ahí una diversidad de patrimonio fotográfico de la zona tremendo. Así que ahí pueden mirar en Instagram las fotos de Gio, síganlo porque no se van a arrepentir, tiene muchas imágenes de Paine y de alrededores, y también Aculeo Audiovisual, del estado de Eduardo Romero, ahí del sector de Aculeo, con mucho material, principalmente del Valle Aculeo, pero también de otras zonas, pero unas imágenes que uno dice, estos son maestros de la fotografía, porque hacen unos retratos de la naturaleza, que de repente los humanos no ven a simple vista, ellos tienen que estar horas de repente para sacar una buena foto.
0: Exacto, que aparezca ahí el lagartito, que aparezca la lagartija, que aparezca el bichito. Son horas y horas, no es que se encontró de repente con esto, sino que es un trabajo gigantesco. Bueno, aquí nos había saludado la Chinita también, así que la Jimena Antimán por aquí está con su foto ahí de la U.
1: Ella es de Colo Colo, ¿no?
0: Es Colo Colina. No, de la U.
1: Colo Colina, sí, mi colega y colega Jimena. Un abrazo grande para ti.
0: Sí, Alejandro Villanueva también, Marcelita. Tenga una buena jornada de día miércoles, un abrazo. Así que un saludo gigante para Alejandro Villanueva, que antes le decíamos Alejandrito porque estaba más chiquitito, ahora es Alejandro, ya
1: Don
0: está.
1: Alejandro, ya.
0: Bien grande. Y nuestra. Sí, nuestra María Pérez, buenos días amigo, M&M, cuídense, saludos, así que un saludito grande para ella también.
1: Ayer nos bautizó desde Chada, ya donde cayó mucha agüita, así que estamos ahí, yo creo que el ranking lo lleva a Chada por lejos.
0: Sí, donde más cayó agua, 134 milímetros de agua, y después vendría Águila Sur con 126 milímetros.
1: Bastante.
0: Después tenemos Aculeo con 94.4. Después mi sector entre Champa, Hospital, Las Colonias, 90 milímetros de agua. De verdad que ayer ya todos decíamos ya, por favor, que ya está bueno. Que pare un poquito la lluvia. Hasta yo, que me encanta, pero ya en algún momento dije ya. Por favor, ya, deje de llover.
1: Están anunciados igual lluvias para la tarde-noche y un poco mañana, pulsos de chubasco, que son intermitentes, pero igual van a caer unos poquitos milímetros más. Ya el viernes no tenemos lluvia, el sábado descansamos, pero el domingo se viene un nuevo frente también para la zona central, que se va desplazando desde el Pacífico hacia nuestra zona, y también pulsos que vienen desde el sur, hacia también la región del Valle Central, digamos la sexta metropolitana y quinta, van bajando, subiendo de sur a norte, entonces al final vamos a tener ahí por lo menos en la mañana yo escuchaba, y uno tiene que estar súper pendiente, porque cuando hacemos actividad tenemos que estar muy pendiente del clima, entonces tenemos que estar
0: claro ahí
1: cómo se viene el tiempo, sobre todo ahora que uno apostaría que en un año normal pudiera hacer eventos sin ningún problema en el mes de octubre y noviembre, pero ahora hay que estar con el clima ahí, con el windy, con las aplicaciones ahí, casi dormir con ellas para poder planificar toda la actividad.
0: Exacto, complejo, Mario. Sí, el tema es que, por ejemplo, un viaje en la oficina de turismo no se puede hacer de un día para otro. Y no, claro. El tema de que acá está tan variable, tan raro el clima, que podemos decir ya, viaje para el próximo semana, tal día, van a ser 20 grados y de repente aparece la nube y llega la lluvia. Está no, súper claro, variable, entonces es bien difícil.
1: Hay que planificarse muy bien, Pai.
0: Exacto, y tener a Jaime ahí al ladito, mirando todo para que nos diga, porque de verdad que ha estado complejo. Si bien esperábamos esta lluvia, pero nunca nos imaginábamos que íbamos a tener más de 100 milímetros acá en la comuna de Paine.
1: No, impensado, pero ojalá, por lo menos hay un descanso ahora que permite realizar trabajos de despejar vías, de poder sacar agua en los lugares que están más inundados en la comuna.
0: Exacto.
1: También, y la región metropolitana, que también ha sufrido embates también.
0: No, está complicado.
1: A nivel global.
0: Yo creo que Santiago Centro no recibió ni siquiera la misma cantidad de agua en pleno invierno. Entonces fue todo ayer. Claro. El Mapocho, cuántos años que no lo veíamos con esa cantidad de agua. Lo mismo el río Maipo. Acá también, si bien en el invierno, Mario, recuerde que se cierran las compuertas de todo lo que es el canal Huidobro, se cierran, pero en este tiempo estaban abiertas y había que mantenerlas abiertas porque ya no había más capacidad. O sea, llovió muy arriba y todo eso, entonces... más el agua caída, más todo lo que traían los canales, era mucha agua.
1: Sí, complejo. Ojalá que estos pulsos vayan descendiendo, porque se supone que ya los meses de octubre y noviembre deberían ser meses que cae la mínima cantidad de lluvia y todo se concentra más en las estaciones donde debiera llover que en las estaciones de invierno.
0: Exacto.
1: Terminar como con la lluvia de septiembre, ¿cierto? Que siempre pasa. Que en fiestas patrias caen poco de agua, sí. Es normal en los últimos 20 años pasados.
0: Es tradición. Y
1: es tradición, es como si fuera un patrimonio la lluvia.
0: Sí, o sea, un 18 sin una gota, no es 18.
1: No es 18, es como un terremoto sin granadina.
0: Claro.
1: Como un anticucho sin pan.
0: Eso, o sin pebre.
1: Algo así. O sin pedre, una empanada sin aceituna.
0: Sí.
1: Hablando de comida. Bueno, pero también contarle a la comunidad, aparte de esta participación que nosotros tuvimos en la Reserva Castellana, que fue una visita muy productiva, porque logramos igual ahí mostrar y difundir a la gente de la región metropolitana, nuestras rutas, nuestras comunas. Nosotros el día viernes vamos a estar participando también en el Seminario Nacional de Municipalidades Turísticas. Ahí también vamos a estar presentes, donde se reúnen encargados y encargadas de todas las comunas de nuestro país. Así que también ahí vamos a estar junto al equipo Senatur trabajando. Y además contarles también que ya vamos a estar planificando algunas actividades durante los últimos meses. Te contábamos anteriormente, Marcelita, ¿cierto? Que ya estamos trabajando en la agenda de los viajes que van a empezar a ser difundidos durante esta semana. Pero... siempre pendientes de las condiciones climáticas, porque de alguna Exacto. manera está lloviendo mucho en la quinta región.
0: Además,
1: rutas para allá, en San Fernando, en la sexta región también está lloviendo bastante. Entonces, estamos ahí viendo si después de la quincena ya sacamos una parrilla de viajes que va a permitir que la comunidad, porque mucha gente nos pregunta siempre,
0: claro,
1: a nuestra oficina, don Mario me dice, pues, ¿cuándo vienen los viajes? ¿Qué pasa con los viajes? Y bueno, se ha generado también una necesidad ahí también de poder tener una suerte de como una... No sino una suerte, sino que unas ganas de poder de mejorar su calidad de vida. El viaje sabemos que logra ese impacto en la comunidad. No solamente social, sino que también holístico, porque el cuerpo, mente y el espíritu cambian y los viajes hacen bien, finalmente
0: sí.
1: está estudiado, no es que lo digamos nosotros. Y lo comentamos la semana pasada también, lo que provoca el contacto con la naturaleza. Entonces, hay estudios, no es que lo diga uno tampoco y dice, no, oye, este cabrón está diciendo puras cosas bonitas, pero en realidad hay ciertos estudios que hablan de que el turismo finalmente no es un fenómeno social, que lo es.
0: Sí.
1: Que también genera impacto económico en el territorio, pero también genera un mejoramiento de la calidad de vida de la población. Estamos en estos 3 meses, quedan algunos viajecitos por ahí todavía pendientes para que la gente los revise ahí en la, en la página paine.cl.
0: Sí, no hay viajes buenísimos. Se pueden
1: desarrollar por condiciones climáticas, básicamente.
0: Sí.
1: Que nosotros sabemos que es así. Estamos preparados para que no se realice al 100%, porque de pronto no tenemos la capacidad de, realmente, de hacer todos los viajes porque no tenemos las condiciones climáticas, que son algo que nosotros no podemos controlar, lamentablemente, pero vamos a, en estos últimos 3 meses, hacer un gran esfuerzo por lograr que todos los viajes, la mayor parte de los viajes, se puedan realizar y que se genere ahí un buen movimiento de gente, que haya una buena capacidad también de trabajo con la comunidad, y ya el otro año pensar también en lo que viene, que son desafíos más grandes. Ahí no le podemos contar nada todavía porque en la época de no se crece el pan, pero ya para el 2027 vamos a tener algunas buenas novedades.
0: Sorpresas.
1: Siempre estamos activos trabajando con la comunidad y queremos también seguir generando programas. Por ejemplo, Turismo a Luca, que es un programa que vino para quedarse, ¿cierto?
0: Sí.
1: Nació el año pasado tímidamente, pero ya lleva su tercera versión. Los miércoles full day, obviamente, que ya llevan varios años. Los sábados full day también, que van a empezar a debutar también este último trimestre del año.
0: Ya. O sea, hay que esperar que el clima un poquito se acomode.
1: Sí. Lo estamos planificando y ya va a estar anunciado, yo creo que ya a partir de la quincena de la semana, digamos, del 19 de octubre, por ahí, porque tenemos un feriado el 12 de octubre, el día del...
0: Sí, y que además el 12 de octubre también vamos a tener lluvia.
1: También vamos a tener lluvia, exactamente. Sí, vamos a tener lluvia ese fin de semana, el día domingo 11 y el lunes,
0: claro,
1: 12.
0: Claro, que el fin de semana largo, pero con lluvia, entonces tampoco va se puede hacer alguna actividad como al aire libre.
1: Exacto, lo que pasa es que cuando tenemos circuito y zona al aire libre, lamentablemente ya al ser una visita a algún lugar que requiera estar fuera... Con lluvia es muy complejo, entonces hay que mirar bien, y también de repente si vamos a la costa, está
0: también
1: con la marejada,
0: sí,
1: se cierran los lugares, no se puede entrar a la costa, entonces...
0: No, el viento...
1: Termina siendo bien frustrante para el visitante, la lluvia entretenida en la playa, pero no cuando vamos con un grupo de personas mayores...
0: Exacto.
1: Hay
0: sí,
1: que tomar esos
0: pero, claro, a veces uno es rico pasar un día en la playa y que esté lloviendo, pero como ayer en San Antonio habían 80, el viento de 80 kilómetros por hora, o sea, imposible estar mirando ahí el mar.
1: No, es muy complicado. Entonces, nosotros estamos haciendo todas esas apuestas, sabemos que hay ansiedad, también hay necesidad de la gente, pero.
0: Calma.
1: Se establece. Los viajes ya los coordinamos con alguna agencia, ya estamos en conversación, entonces tenemos ya más o menos el panorama hecho y la idea es que se va a empezar a difundir a través de nuestras plataformas digitales, toda la información, obviamente a través de las páginas municipales también. Entonces ya en octubre, noviembre y diciembre vamos a tener una batería de viajes, también vamos a estar recibiendo gente porque el día 23 de este mes vamos a estar en la Expo Turismo Maipú, nos invitó nuestra comuna que más nos visita también a participar con un stand.
0: ¡Qué bueno!
1: Vamos a llevar toda la carne a la parrilla.
0: Sí.
1: Todo, las parrillas, el asado, la carne, los filetes, todo, porque ahí tenemos una comuna que nos visita históricamente mucho a través
0: sí.
1: de los últimos años. Entonces,
0: bueno, y una comuna súper grande también, pues Mario. Maipú tiene así muchos habitantes.
1: Muchos habitantes, estamos muy contentos de... Hasta vecinos de Maipú nos visitaron en la reserva de Antillano.
0: ¡Qué bueno!
1: Varios vecinos que habían estado en el spa, nos reconocieron ahí, me dijo, ¿cómo está? ¿Cómo le va? Queremos volver, así que está la gente muy contenta y nosotros igual felices de que estas experiencias turísticas sean significativas para la comunidad.
0: Sí.
1: La región metropolitana, sobre todo, que es un mundo distinto, que es más exigente, el público Maipú es un público bien exigente, viajan harto. Van a distintos lugares, son bien exigentes, pero nosotros hemos pasado bien las pruebas con nuestros prestadores de servicio, con nuestro emprendimiento, así que estamos muy contentos de siempre ser muy exigentes. Yo igual soy muy exigente con el emprendedor, que les ayuda, lentita, la leche, todo. O sea,
0: claro.
1: Todo tiene que correr, porque el visitante que nosotros recibimos sea una experiencia agradable, porque falla uno, fallamos todos.
0: Exacto.
1: Tiene que haber una muy buena comunión entre las partes, la tenemos, una buena retroalimentación cuando hay una crítica, siempre constructiva, desde el respeto, ¿cierto? Desde la mirada también del turista, siempre se hace un feedback después de los aspectos buenos, lo malo, lo lindo, lo feo. Entonces, de alguna manera, vamos a ir retroalimentándonos con los privados, que la idea también, se agradece también el compromiso siempre de todos quienes están interviniendo en las rutas municipales, porque sabemos que hay un esfuerzo familiar, sabemos que de repente sí. Dejan de lado muchas cosas por recibir a los turistas. Entonces, de ese punto de vista, muy muy agradecido siempre del aporte de los privados. Así que sí. También tenemos por ahí una visita a terreno con el Sendatur también, vamos a estar así, haciendo una inspección también en el sector de Culeo también, así que vamos a estar haciendo un trabajo ahí en terreno. Y bueno, se nos viene el sexto encuentro de turismo también en el mes de noviembre, así que tenemos ahí también una mirada importante con el centro de negocio y con Sendatur, así que hartas cositas, harta actividad durante los últimos meses, y ya bueno, se van a abrir las postulaciones para los eventos del verano, vamos a estar contando ya obviamente pronto de lo que viene. Por ahí ya salieron algunas publicaciones de una encuesta ahí de la Expo y el Festival, así que ya se vienen las fiestas más importantes del verano que la gente espera, que son los festivales.
0: Exacto.
1: El Festival de la Región Metropolitana, que es el Festival de la Sandía, ¿cierto?
0: Y ya están como trabajando en eso, Mario, cuéntenos así como en secreto.
1: O sea, no quiero adelantar mucho porque... No,
0: pero ya se están preparando las cosas.
1: Sí, ya. Ya han habido ya avances significativos y bueno, ahí nuestro alcalde es quien es el indicado para informar todo esto, pero sí.
0: Sí, no, pues sí sabemos que además esto viene todo, ya estamos en octubre, queda noviembre, diciembre, todas las fiestas son en enero, uno piensa que queda mucho tiempo, pero no. Entonces ya se va preparando todo. Claro, yo creo que todo trabajo agrícola, por ejemplo, se atrasa un poquito con estos días de lluvia porque no las teníamos en cuenta, pero hay que ir preparando todo lo que se viene también. Se viene Navidad, ya estábamos pasando ahí para que todos los dirigentes hagan sus listados también con todos los niños, que no dejen ningún niño fuera de estos regalitos que hace el municipio también, y sabemos que los dirigentes tienen harta pega recorriendo los lugares, aunque ahora es más fácil también para el dirigente, porque todos tienen grupo de WhatsApp para que anoten los niños, hagan el listado. Antes el dirigente tenía que ir casa por casa anotando los niños.
1: Claro, antes era así. Oiga, y lo último, finalmente, también comentar que a propósito de agricultura, hemos estado ya en conversaciones con la dirigencia de los sandialeros.
0: ¿Ya?
1: Ha empezado a llover de nuevo por acá. Con la dirigencia de los sandialeros, también para todo lo que viene, lanzamiento de temporada de sandía, todo lo que viene a propósito del verano, porque ya se nos aparece el último trimestre y de aquí nosotros no paramos hasta febrero, con muchas actividades, así que viene una temporada turística, lo decíamos, parte el 27 de septiembre como el hito después de Fiestas Patrias, Día Mundial del Turismo, y ya nos vamos por un tubo, como se dice vulgarmente, hasta marzo.
0: Exacto.
1: Y ahí ya abrimos una temporada que esperamos sea tan exitosa como el año pasado, y haciendo varias apuestas que hay que hacer desde la administración municipal, desde la gestión de nuestro alcalde Rodrigo Contreras, Consejo Municipal y equipo municipal, para lograr tener un posicionamiento en la Región Metropolitana, porque sabemos que hay mucha competencia en la Región Metropolitana a nivel rural. Entonces tenemos que siempre estar ahí en el top 5 para poder estar ahí siempre marcando la presencia, y siempre lo hacemos, así que agradecemos también a los equipos que forman.
0: Pero aquí tenemos todo. En esta comuna tenemos todo, así que tenemos la ventaja. Y las sandías, que el año pasado, hasta abril.
1: Sí, hasta abril, así que este año esperamos que con el agüita que cayó,
0: sí,
1: y que sigue cayendo, tengamos una generosa temporada de sandía este año, y creo que se va a ir conversando esta semana que pasó, respecto a cómo se va a ir incrementando la cantidad de... Porque eso también es una estadística importante que se da mucho a la prensa. ¿Cuántas hectáreas, de sandías se plantan en la comuna y cuántas sandías se producen en temporada?
0: Sí.
1: Esa cifra igual es importante. Nosotros en el relato turístico lo vamos diciendo y la gente no se imagina. La gente realmente me dice, ¿cuántas sandías ustedes creen que se producen, se generan en Paine? 5.000, me dicen. 1.000, 100.000. Yo le voy diciendo más, y la gente se sorprende cuando llega a una cifra, no sé, de entre 3 a 5 millones, que fue lo que
0: Exacto, pasado, porque la sandía painina llega hasta el supermercado que venden la sandía en Punta Arenas.
1: O sea, imagínense, nosotros fuimos a veranear el año pasado, este año, a La Serena, y estaban vendiendo sandías de paine en La Serena.
0: Sí,
1: y yo dije, oh, es como maravilloso. Es algo que sucede. Fuimos un día también a Valle del Elqui, sandías de paine en el Valle del Elqui, en el sector de Paihuano, una cuestión así que uno dice, wow, maravilloso. O sea, estamos hablando de un producto que ha traspasado la frontera hace rato de la comuna. Sí. Y ha traspasado también a nivel sudamericano. Yo creo que la sandía de paine igual se sabe mucho también en los países vecinos, de lo que estamos haciendo también a través del gremio, que ha sido un gremio que también ha ido innovando junto a la municipalidad. Entonces, eso ha sido potente. Es una marca que en lo turístico, afortunadamente, y lo digo con mucha responsabilidad, no tenemos competencia. Porque nadie tiene una ruta de la sandía con sello de origen más que Paine.
0: Exactamente.
1: Con absoluta ventaja.
0: Sí. Así que nosotros tenemos el sello ahí.
1: Exacto. Yo la voy a dejar porque ahora tenemos unos compromisos, pero solamente saludar a toda la gente que está en sintonía y dar las gracias también por el espacio siempre de poder estar acá contando un poco lo que estamos haciendo. Ya vamos a estar hablando la próxima semana cómo fue este seminario, ¿cierto? Con algunas imágenes y todo. Y contarte para lo que viene también para el trabajo de los últimos meses de turismo. Quizás vamos a tener ya más claridad respecto a los viajes que vamos a estar realizando, así que ahí vamos a estar obviamente difundiendo, así que dejarlo en la sintonía de la 106.1 FM, porque es la radio más escuchada de toda la comuna de Paine, y donde la Marcelita y todo su equipo son los más carismáticos, los más agradables, los más simpáticos, los más bacanes de todo. Y en este programa usted encuentra todo lo que necesita, la información oficial de su municipalidad, de su gestión municipal, porque en este espacio Paine que hacemos juntos está la información de primera fuente, con sus protagonistas de primera fuente y oficial.
0: Exacto, con toda la información oficial, con todo para informar y no desinformar a los vecinos de la comuna de Paine, porque es importante también eso, Mario. Hay mucha desinformación de repente y acá tratamos de ser lo más respetuosos, lo más responsables posibles con toda la información real para todos nuestros vecinos y vecinas. Así que, y con todo el cariño que le tenemos a esta comuna hermosa de Paine, que es la más hermosa del mundo mundial.
1: Así es, lo más lindo está en Paine. Así que un abrazo grande, Marcelita. Un besito a la distancia. Saludos y cariño a toda la gente que nos está sintonizando, nos sintonizó y que nos saludó. Y que sea una buena jornada, a seguir cuidándose. Recuerden que los canales están abiertos de la municipalidad para cualquier emergencia. Está toda la información en nuestras plataformas digitales, tanto en Instagram como en Facebook, así que ahí cualquier información, primero llegar a las fuentes oficiales para pedir las ayudas correspondientes, que es el número 1517, está el número de la central, y ahí primero tienen que llegar para acudir ante cualquier emergencia que se pueda generar en este frente con el tiempo, que todavía no está afectando acá a la zona central, particularmente a la comuna de Paine.
0: Exacto, así que bueno, se viene, todavía no hay que guardar los paraguas, ni las parcas, nada todavía, porque se nos viene una gotita hoy día, mañana y ya, bueno, los próximos días. Pero también cuidarnos de la humedad que tenemos, porque es mucha agua la que cayó, Mario. Yo me ahorré el riego, se regó solo.
1: Sí. Pero nosotros cortamos el pasto hace poco y ya creció, así que no hay que volver
0: a cortar. Uy, ese es un temazo, Mario, porque muchas personas tenían el pasto ya, uno ya ha jardineado harto, está preocupado de que el pasto esté cortito, pero ahora con esto y cuando salga el sol, pobres máquinas de cortar pasto que van a sufrir ahí.
1: De nuevo. Pero bueno, los jardineros ganarán más lucas ahora en el proyecto.
0: Exacto.
1: No hay problema.
0: Así que, pero está todo precioso. Que estén bien, Mario. Muchas gracias y muchas gracias a todos quienes nos escuchan y también nos ven. Así que un abracito grande para todos ustedes. Y yo sigo en un ratito más acá en la 106.1. Chao, chao.
1: Chao, chao.

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4: Son las 10 de la mañana, 25 minutos.
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5: Son las 10 de la mañana, 38 minutos.

Muy buenos días, ¿cómo están todos en esta mañana después de esta tormenta de primavera que tuvimos el día de ayer? La lluvia continúa, está lloviendo de nuevo. Bueno, se nos estaba pegando un poquito el computador, así que voy a tratar de arreglar esto al aire. Mientras conversamos y también revisamos algunas noticias de último minuto, que lamentablemente esta cantidad de agua caída que le dimos en la mañana ha complicado también otros sectores de la región metropolitana. Talagante y El Monte le vamos a contar de inmediato. Bueno, apoyo regional, rescate, salvamento de empresa, FAMAE, Manuel Rodríguez, empresa FAMAE, Manuel Rodríguez, apoyo regional, rescate, salvamento en Talagante. Le vamos a contar también que están despachando todos los carros, 4x4. Hay un desborde del río Mapocho en Talagante y El Monte. Campamento Rivera del Río y Campamento Pedro de Valdivia. Se suma a Tiltil, Melipilla. Se da alerta SAE en El Monte. Lamentablemente acá tengo unas fotos, pero increíblemente, de muchas casas que están totalmente anegadas, una cantidad enorme. Se salió todo el río Mapocho ahí en Talagante otra vez, que pasó algún tiempo atrás, vuelve a suceder. Así que es muy lamentable lo que está sucediendo en estos sectores de la región metropolitana. Bueno, el río lo vimos ayer también, todo lo que estaba sucediendo, el río Mapocho, el río Maipo, llenos de agua, con la cantidad de agua que cayó durante estos días. Vamos a reiniciar el computador, así que vamos a quedar en silencio por unos segundos, pero ya regreso en algunos segundos más.

Bueno, como le estaba contando, estamos reiniciando todo acá y bueno, estas alarmas SAE, de verdad que es impresionante lo que está pasando también en estas comunas, sobre todo en el monte, en donde muchas casas, el campamento Ribera del Río y campamento Pedro de Valdivia, están totalmente inundadas con agua, esto debido al desborde del río Mapocho. Bueno, ya vamos a salir al aire en unos segunditos más con la música. Estamos reiniciando todo acá para poder estar con ustedes como corresponde. Vamos a ver de inmediato acá para poder salir, como les dije, al aire.

0: Bueno, ya estamos de nuevo al aire. Ahí sí, como corresponde con la música de fondo también. Se nos había pegado un poquito el computador. Vamos de inmediato con nuestra cortina, como corresponde. Ahí sí. Bueno, también como les habíamos dicho, salimos un poquito antes al aire por todo lo que está sucediendo. Nos acaban de mandar, también le damos las gracias ahí a nuestro compañero de labores, Richard Quiroz o DJ Chamorro, que nos mandó también todo lo que está sucediendo en el monte. Bueno, vamos a revisar también la prensa nacional. Se activa la alerta SAE en la comuna del Monte. Lo que le estábamos contando recién, se activa la alerta SAE, Comuna del Monte, llaman a evacuar campamento por desborde del río Mapocho. El Servicio Nacional de Prevención y Respuesta ante Desastres, SENAPRED, activó la mensajería SAE en el campamento Pedro de Valdivia, ubicado en el sector de Puerto Príncipe, en la Comuna del Monte, región metropolitana, debido al desborde del río Mapocho. Atención, evacúa sector Puerto Príncipe en el campamento Pedro de Valdivia por desborde del río Mapocho en la comuna del Monte, región metropolitana. Bueno, esta alerta SAE que siempre cuando se activa dice lo siguiente. Mantén la calma, sigue las indicaciones de la autoridad, recuerda a tu mascota y también tus medicamentos. Siempre la alerta SAE recuerda que no dejen las mascotas solas y también que saquen sus medicamentos, las personas que usan medicamentos. Es una gran cantidad de personas que tiene que salir rápidamente después de todo este tema que preocupa mucho, porque nunca nos imaginábamos, si bien todos los meteorólogos de cada canal decían que la lluvia iba a ser muy potente, pero se quedaron cortos en la probabilidad. Primero se había hablado de 80 milímetros, después había bajado a 60 milímetros, pero era tan extraño el comportamiento de este río atmosférico que incluso cayeron hasta 146 milímetros de lluvia en algunos sectores de la región metropolitana. En la última hora hay preocupación por el río Mapocho en Talagante, que finalmente se desbordó el río Mapocho. Bueno, continúan las precipitaciones en toda la región metropolitana. Recuerden que continúa la lluvia, zona que se mantiene en alerta amarilla. El saldo preliminar lamentablemente contempla una persona fallecida en un paso nivel en la comuna de San Bernardo. Miles de hogares sin luz, las calles anegadas en toda la región metropolitana, problemas en el desplazamiento, hasta 146 milímetros de agua caída y la preocupación del río Mapocho en Talagante, que finalmente fue desbordado durante estos últimos minutos. El director regional de SENAPRED, Miguel Muñoz, entregó este primer balance de las precipitaciones que comenzaron la tarde del lunes, se mantuvieron intensas durante todo el día martes, configurando un panorama que por ahora se mantiene controlado. Esto hace algunos minutos, pero lamentablemente se desbordó el río minutos más tarde. El sistema frontal, que según la Dirección Meteorológica de Chile debería caer entre 5 y 10 milímetros más durante hoy día, y entre ayer y hoy se registraron precipitaciones históricas e inusuales en la región metropolitana, con 146 milímetros en la estación de Tobalaba, que midió 146 milímetros solamente en esta estación que está en Tobalaba, y 109 en San José de Maipo. En la estación de Quinta Normal, que mide la situación de Santiago Centro, fueron 70.9 milímetros. Y vamos a revisar también la caída de agua de lo que cayó también acá en la comuna de Paine. Bueno, en Aculeo, específicamente en la laguna de Aculeo, 99.4 milímetros, que fueron prácticamente 100 milímetros en la laguna de Aculeo. Y vamos a revisar también todo lo que fue acá en Paine Centro, gracias a Jaime Faúndez. El total de agua caída entre el día lunes y el día martes en Paine Centro, 84.8 milímetros, más lo que va a caer hoy día de hoy, 79.2 en el tránsito, 85.2 en Huelquén, 134.2 en Chada, 82.8 en Colonia Kennedy, 81 milímetros en Angostura, 90.6 Champa Hospital, Las Colonias, 126.8 en Águila Sur, 90.4 en Vínculo, 99.4 en Aculeo y también, como le dije, en la Laguna de Aculeo, 99.4. Les vamos a contar también a nuestros vecinos de Buin, en Valdivia de Paine, 90.2, en Alto Jagüel, una cantidad enorme de agua, 113.6 milímetros, en Buin Centro, 83.3, por lo tanto, Buin Centro ayer las calles estaban llenas de agua, con 86 milímetros solo en el día. Linderos, 117.6 milímetros, y en El Recurso, 95.4, y Buen Poniente, 81.6 milímetros. Eso es lo que la cantidad de agua caída hasta ayer en nuestra comuna y también en la comuna vecina de Buin. Vamos a ir de inmediato con nuestros colaboradores también. Ya son las 10:56 minutitos y ya volvemos acá en su Radio Golondrina para revisar más noticias de este día y también lo que está sucediendo lamentablemente en la comuna del Monte con este desborde del río Mapocho.
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8: Son las 11 de la mañana, 5 minutos.

Bueno, ya son las 11:06. Seguimos con la noticia de esta mañana. Lamentablemente, este desborde del río Mapocho ahí en Talagante. Está Carabineros, helicóptero de Carabineros, porque hay 7 personas que están complicadas, están siendo rescatadas por un helicóptero. Y bueno, muchas personas que lograron salir después de la alerta SAE, pero también hay afectación, lamentablemente, en algunas comunas, en Talagante y todo eso, afectación agrícola. Está todo inundado. Si bien hay casas también, como les habíamos dicho, se dio la alerta SAE para evacuar. En estos últimos momentos, que le habíamos dicho hace un momentito, que se activó la alerta SAE en el monte también para evacuar los campamentos por el desborde del río Mapocho. En estos momentos está Carabineros también con helicóptero sacando a algunas personas que quedaron aisladas para poder sacar a todas estas personas que quedaron ahí en esta mañana aisladas por el desborde del río Mapocho en Talagante. Específicamente son 7 personas en el sector de Mandrela. Está el helicóptero también, hay afectaciones también en Peñaflor y en otros lugares también. Y como le habíamos dicho también, hay muchos sectores agrícolas, parcelas completas, porque aquí nos está llegando el reporte también desde la Seremi de Agricultura, en donde hay afectaciones de mucha agua también en algunos sectores que son exclusivamente donde hay sembradíos y que están completamente anegados. Así que, pero todo esto es como entre Talagante, Melipilla, en donde hay mucha más agua y bueno, lo que habíamos visto, el río Mapocho hace años que no se veía con esta cantidad de agua, si bien las precipitaciones ya van declinando, pero el agua que trae el río Mapocho, el río Maipo, están afectando también a otras comunas, localidades por donde pasan estos ríos, como en este caso acá en Talagante, donde está este intenso rescate de atrapados en Talagante, que son 7 personas. Está trabajando Carabineros, helicóptero de Carabineros, para rescatar a estas personas atrapadas ahí en Talagante. Bueno, hay mucha afectación de casas y también afectación de parcelas con sembradíos. Así que complejo el tema con esta cantidad de lluvia que cayó durante el día de ayer. Como lo habíamos dicho, acá en Paine, una cantidad impresionante de agua y también en Santiago, que fue una cantidad importantísima, más de 146 milímetros ahí en la estación de Tobalaba. Bueno, vamos a revisar algunas noticias también del día de ayer. Bueno, desde ayer se emitió la alerta por las lluvias moderadas fuertes en la región metropolitana y otras 3 regiones también durante este miércoles. Se sigue con la alerta por la lluvia. Y el día de ayer también, durante la mañana, había un perrito que ya el río Mapocho comenzó desde la mañana a llenarse. Y este perrito había quedado atrapado ahí como al medio del río Mapocho y fue bautizado como Morocho. Morocho buscó hogar tras ser rescatado ayer en el río Mapocho. Prácticamente Morocho se rescató solo. Luchó, buscó por aquí, por acá. Se metieron muchos carabineros del GOPE, bomberos, pero él trataba de salir por sus propios medios de este lugar. Que este es una, bueno, a todos quienes amamos a los animales, también fue una historia feliz también la de Morocho, que al final salió solo, nadó hasta la orilla hasta que salió. Y fue rescatado también, fue abrigado, lo fueron a buscar, lo cobijaron y lo revisaron también para saber si estaba en buenas condiciones. Bueno, tras protagonizar uno de los rescates más mediáticos de ayer martes, Morocho,
este perrito que quedó atrapado en el río, justamente al medio del río, debido al aumento del caudal por la lluvia en la región metropolitana, está ya en buenas condiciones en busca de una familia. Como bien es sabido, el acontecimiento vieron su inicio en el sector del mercado Tirso de Molina, justamente ahí en lo que es donde comienza Recoleta, a la altura del puente Manuel Rodríguez. En dicho lugar, este perrito se encontraba sobre una estructura de cemento al interior del río, pero estaba al medio. La situación convocó a personal municipal de Santiago, a bomberos, al GOPE de carabineros, dando inicio a un operativo para intentar rescatarlo. En medio del procedimiento, el animal en algún momento cayó al agua y fue arrastrado por la corriente durante varios metros. Sin embargo, posteriormente se confirmó que logró solito abandonar el caudal por su cuenta. Llegó hasta una especie, había como un sauce, y ahí fue asistido por personas en el sitio que lo estaban esperando. En horas de la tarde, la Municipalidad de Santiago notificó que Morocho presenta buenas condiciones generales, fue hidratado, sufrió algunas lesiones menores en este suceso, pero asimismo confirmaron que permanece bajo atención de la Veterinaria Municipal de Santiago, que está en el Parque O'Higgins, y desde ya busca hogar. Y lo mismo ocurre con Lulú, otro de los tres perritos que fueron puestos a salvo durante el día de ayer, tras quedar atrapado en el caudal del río Mapocho. En tanto, el tercer animal quedó bajo el cuidado de la ONG Somos Todos Cholitas. Así que ahí también está esta historia de estos perritos que generalmente viven ahí a la orilla del río Mapocho, y que ayer estaban todos preocupados por ellos, porque estaban justo, sobre todo Morocho, en el medio del río, y que logró salir con vida, y que ahora busca papás y mamás que lo quieran cuidar. Bueno, además, la lluvia causó estrago en la región metropolitana. Miles de clientes además quedaron sin energía eléctrica, y también las calles inundadas por esta cantidad de lluvia. La región metropolitana enfrentó estragos por el sistema frontal el día de ayer, tarde en la noche también, porque, bueno, llovió intensamente durante todo el día, durante la tarde del lunes, que fue la lluvia más suave, pero que se intensificó durante la noche, y durante ayer en la mañana, durante la tarde, que llovía, y fueron muchos milímetros de agua caída. Bueno, el reporte hasta las 21 horas de anoche indicó que habían 13.035 clientes que permanecían sin suministro eléctrico en la región metropolitana. Las comunas más afectadas por los cortes de luz fueron Providencia, Melipilla, Calera de Tango, que concentraron esta mayor afectación eléctrica dentro de la región metropolitana. Mientras que en la región de Valparaíso también se registraron varios cortes, un total de 5.413 clientes. Y en la región de O'Higgins, 2.920 clientes sin energía eléctrica. Bueno, acá también en la región metropolitana, muchas calles anegadas. Estaba muy complicado en la ruta 5 en dirección hacia Santiago. También un camión que no pudo continuar su destino. El vehículo prácticamente cubierto de agua. Afortunadamente, el conductor no mantuvo ningún tipo de lesión. Bueno, colectores saturados en la caletera de la ruta 5 de Avenida Departamental. Los colectores de agua lluvia estaban prácticamente saturados. El agua salía de esos puntos y generó bastante acumulación de agua. A las calles no se veía nada. En Avenida Departamental, Avenida Lo Valledor, en Gran Avenida, como siempre, también lleno de agua. En la Ruta 5 Sur, en Rondizón y en dirección hacia el sector norte de la capital, de las tres pistas había solo una habilitada, las otras estaban llenas de agua. En Maipú, el canal Santa Marta, que siempre es un punto crítico y siempre está con basura, lamentablemente, eso hay que decirlo. Bueno, el alcalde visitó el lugar durante la jornada para evitar situaciones que afectaran a los vecinos. Ahí también en el canal Santa Marta, en Maipú. La situación más compleja se genera en las comunas como San Miguel, en Maipú, San Bernardo, en El Bosque, Lo Espejo, Recoleta,
con anegamientos bastante importantes durante todo el día de ayer y también en la noche. Vamos a ir con más reporte de lo que ha sucedido durante los últimos momentos también acá en la región metropolitana. Bueno, se declaró anoche, como a las 23 horas, la alerta amarilla para toda la región metropolitana por las intensas lluvias y la activación también de quebradas. Y vamos con esta noticia muy lamentable también de una persona que perdió la vida también durante estas últimas horas ahí en San Bernardo. Bueno, en San Bernardo, lamentablemente, las personas que estaban tratando de sacar el agua de un paso nivel, lamentablemente encontraron un cuerpo sin vida en este paso nivel anegado en San Bernardo e indagan si se relaciona con la lluvia o hay otra causa de muerte. Distintas calles anegadas se registraron en todo el sur de la región metropolitana producto de las intensas precipitaciones. Fue en ese contexto que en la comuna de San Bernardo se reportó el hallazgo de un adulto sin vida en el sector de San José con Avenida Portales, en el inundado paso nivel de aquel lugar. El teniente Martín Galás de la prefectura del Maipo expuso que durante el transcurso de la noche, tras una alerta de personal municipal de la comuna de San Bernardo, Carabineros se constituyó en el paso nivel ubicado en Avenida San José de intersección de Avenida Portales. Esto es más o menos donde hay un supermercado Líder cerca. Bueno, Galás agregó que tras un trabajo coordinado en conjunto con bomberos de la comuna, se logró el rescate de este cuerpo de un hombre adulto, al momento no identificado, y que se encontraba lamentablemente fallecido cerca de este paso nivel, el cual se encontraba inundado. El oficial señaló que la causa del fallecimiento al momento se desconoce y Carabineros se encuentra en el resguardo del sitio del suceso. También indicó que ya se dan cuenta respectiva al Ministerio Público para que instruyera al respecto a qué equipo especializado se iba a constituir en aquel lugar. De acuerdo con los antecedentes, el personal municipal conoce el sector y señalaron a los uniformados que personas en situación de calle llegan a este paso nivel y pernoctaban ahí. La edad de la persona fallecida, entre 50 y 60 años, el hallazgo se produjo aproximadamente a las 23 horas de anoche. La profundidad del lugar era cercana a los 2,60 metros en medio de este espacio. Sobre la causa de muerte, expuso que esta información lamentablemente hay que esperar a que llegue el equipo especializado y se debe indagar la eventual participación de terceras personas en este fallecimiento. En cuanto a otras personas en situación de calle, no se ha logrado obtener mayores antecedentes. Las personas desconocen información respecto a la identificación de esta persona fallecida, lamentablemente ahí en la comuna de San Bernardo. Bueno, y vamos con otras noticias también de esta jornada. Vamos a ver si nos aparecen más noticias sobre lo que está pasando. Bueno, para hoy se pronostican posibles tormentas eléctricas. Esperemos que no sea así, porque ya estamos con muchos temas de estas tormentas durante estos días. Pero se pronostican también posibles tormentas eléctricas tras históricas lluvias en la región metropolitana. Durante este miércoles continúa también este sistema frontal en la región metropolitana y su pic del día sería durante la tarde las lluvias más intensas, acompañado también de posibles tormentas eléctricas. Bueno, desde la Dirección Meteorológica de Chile se sostuvo que podrían ser históricas y que están dentro del ranking de las mayores precipitaciones de octubre en toda la historia, cantidad de agua caída durante estos días. Sin embargo, agregó que todavía deben realizar un estudio y comparar el agua caída con lo que ha ocurrido en años anteriores y así poder calificar en qué puesto queda. Además, no se ha concluido el sistema frontal en su totalidad. En cuanto a la magnitud del evento, el meteorólogo detalló que los sectores de los valles en la región metropolitana ya han acumulado entre 60 y 90 milímetros, mientras que los sectores precordilleranos, los montos están entre los 100 y 150 milímetros de agua caída.
los sectores precordilleranos, donde estábamos esperando montos que estaban entre los 50 y 70, cayeron 149, que es la estación meteorológica de Tobalaba, en donde el máximo que se esperaba eran 70 milímetros y cayeron 149 milímetros hasta las 9 de la mañana del día de hoy. Hay que esperar que termine toda la lluvia de hoy y la de mañana. Bueno, luego de la intensidad registrada ayer martes, para hoy se esperan chubascos débiles. De todas maneras, el pic de la jornada se desarrollará durante esta tarde. Y con probabilidad de tormentas eléctricas en algunos sectores de la región metropolitana. En la tarde deberíamos esperar tal vez un pic que se puede sentir un poco más, pero no tan fuerte como en la jornada de ayer. Estamos esperando probabilidad de tormenta eléctrica en toda la zona, desde la región de Coquimbo hasta la región de Los Lagos. Pero eso no es todo, ya que ese producto de la inestabilidad también se espera la formación de nubes convectivas desde la región de Ñuble hacia la región de Los Lagos, que son estas nubes que pueden generar trombas marinas o tornado. Solo de la región del Ñuble hacia la región de Los Lagos. Nosotros lo que esperamos acá es un poquito una lluvia más intensa durante la tarde y que también podríamos esperar algunas tormentas eléctricas en algunos sectores de la región. Lo que espera el sur de nuestro país, desde el Ñuble hasta Los Lagos, estas nubes convectivas, que son las que generan trombas marinas o tornados. Ahí está también este pronóstico de todo lo que está pasando en nuestro país, lamentablemente, con toda esta cantidad de agua caída que es inusual para esta época. Bueno, vamos con otras noticias de esta jornada. Vamos de inmediato a revisar más noticias. Bueno, esto también de el día de hoy, vamos a ir con ampliar esta noticia también que preocupa mucho estos temas. Bueno, el caso Fodich dice, detienen a otros dos funcionarios de la PDI involucrados en secuestro a miembros del clan Chen. Ya habíamos visto que habían funcionarios de la PDI que ya fueron dados de baja anteriormente por este caso, que el clan Chen, que se llama el caso Fodich. Bueno, dos miembros de la PDI, uno de ellos ya renunciado, fueron detenidos durante las últimas horas en la investigación por secuestro, donde también se encuentra imputado el ex fiscal Vinko Fodich. Por eso se llama el caso Fodich. Se trata del inspector Juan Cárez y del ex agente policial Manuel Figueroa, quien dejó la institución semana atrás. Ambos fueron aprehendidos ayer y pasarán a control este miércoles a control de detención. Cárez ya se encontraba suspendido de sus funciones por antecedentes previos del caso. En tanto, Figueroa había presentado su renuncia luego que la investigación derivara en la incautación de sus equipos electrónicos. Parece que ya sabía lo que se le venía. Bueno, se había incautado los equipos electrónicos, tanto computador como celular, y por lo tanto él había renunciado a la PDI antes de que el día de ayer lo tomaran detenido. Bueno, ambos habrían participado en un elaborado secuestro contra los ciudadanos chinos vinculados al grupo criminal, el clan Chen. Uno de ellos fue falsamente detenido por funcionarios de la PDI y llevado a un falso cuartel policial, donde incluso había un hombre que se hacía pasar por efectivo de la PDI. Por otro lado, Fodich había contactado a la hermana del secuestrado para ir junto a ella a la falsa unidad policial y disuadirla para que pagara 300 millones y terminar con el procedimiento policial. Finalmente se pagaron 30 millones. Hay más policías imputados. Actualmente la indagatoria, que persigue diversos delitos como asociación criminal, secuestro extorsivo, extorsión, infracción a la ley orgánica de la PDI, tiene a 10 personas en prisión preventiva. Entre ellos está el propio ex fiscal Fodich y otros dos policías anteriores. Ahora, como le habíamos dicho, dos policías más de la PDI.
se trata de los anteriores, son Pablo Gajardo Romo y el agente policial Sebastián Gajardo Rojas, quienes fueron aprendidos el mismo día en que cayó el abogado Fodich. Los funcionarios de la PDI aprendidos en esta causa fueron descubiertos luego de una investigación liderada por el Departamento de Asuntos Internos de la PDI junto con la Fiscalía Supraterritorial. La causa tiene otros 7 imputados, entre ellos Luis Moraga Parisi, primo del ex candidato presidencial Franco Parisi. Aquí, bueno, hay un ex fiscal, está el primo de un ex candidato presidencial de Franco Parisi, Luis Moraga Parisi. Ya van 4 personas de la PDI que están en este caso y que realmente uno dice, ¿cómo pueden hacer este tipo de cosas estas personas? Bueno, vamos a ir con otras noticias también de esta jornada. Vamos a revisar más informaciones y que tiene que ver todo con estas tramas medias extrañas también. Bueno, la fuerte presión sobre La Moneda, tras confirmarse que Saliansnik está imputado también en el caso Audio. Una vez más, el escenario para el embajador de Chile en Israel, este hombre es chileno, con este apellido Saliansnik, que lo nombró justamente el presidente de la República como embajador de Israel, se complica, porque la Fiscalía confirmó que está en calidad de imputado en la lista de nombramientos judiciales del caso Audio, desatando una fuerte presión sobre el gobierno del presidente José Antonio Kast para sacarlo del cargo. Se trata de un antecedente que fue confirmado días después de que el nombre de este diplomático volviera a aparecer a raíz de la última declaración que realizó Luis Hermosilla. Fue en esa instancia que el abogado aseguró que Saliansnik tenía acceso a ministros de la Corte de Apelaciones, incluso de la Corte Suprema, y dijo que ambos, Hermosilla y Saliansnik, junto al abogado Samuel Donoso, evaluaban distintos nombres de candidatos que podrían llegar a postular para los cargos necesarios en las diferentes cortes. Además, Hermosilla reveló que entre los tres hacían este trabajo para ubicar a distintas personas en cargos de autoridad a nivel del Poder Judicial. Por lo mismo, en el Palacio de Tribunales, la fiscal regional de Valparaíso, Claudia Peribancic, confirmó que Saliansnik tiene calidad de imputado, pero esas causas no están formalizadas. Si bien era conocido el vínculo de Saliansnik con Luis Hermosilla, su nombre quedó bajo la lupa cuando se conoció que podía ser uno de los nombrados por parte de La Moneda para ser representante diplomático, en particular en Tel Aviv, y en ese momento el diputado Daniel Manucheri y la senadora Daniela Sicardini presentaron una denuncia ante el Ministerio Público. La acción judicial se declaró admisible y se anunció la apertura de una investigación. Esto ocurrió a inicios del mes de junio, antes que Gabriel Saliansnik pudiera asumir en su cargo como representante de Chile en Israel. Pese a que se reveló esta situación, la administración de Kast no echó pie atrás en el nombramiento como representante de Chile en Israel. De hecho, se mantuvo argumentando que la investigación no implicaba por sí sola un hecho consumado. Si había una investigación, pero que no había un hecho consumado, decía el gobierno. Que una persona esté en calidad de imputada, que iba a ser investigada, no necesariamente es responsable de las cosas que se le acusan. Así las cosas, luego que se confirmara la calidad de imputado, el diputado Manucheri sostuvo que espera que el señor Saliansnik sea prontamente formalizado. También se planteó que el embajador debe renunciar a la embajada por el bien de la imagen de Chile, y que no solo eso, ya que agregó que la fiscalía tiene que resguardar los intereses de la investigación y hay una latente posibilidad de fuga del señor Saliansnik, ya que se encuentra en otro país, está en Israel en este minuto. Ahí está también este otro escándalo también del caso Audio, del caso Hermosilla. Vamos con otras informaciones de esta jornada. Vamos de inmediato con más informaciones
de nuestro país, además de todo lo que le hemos informado sobre lo que ha estado sucediendo también en torno a este temporal. Vamos de inmediato con más informaciones. Bueno, por fin cayó la jauría del Parque de los Reyes, una banda extranjera que obligaba a las víctimas

Todo esto a partir de una serie de denuncias de asaltos a peatones que transitaban por el parque. Según la indagatoria, la banda actuaba como una jauría. En grupos, los sujetos abordaban a cada una de sus víctimas, las amenazaban y las retenían dentro del parque y las obligaban a realizar transacciones bancarias a través de sus teléfonos celulares. Una vez concretado el traspaso de dinero, las liberaron. Liberaban a las personas. En la última jornada se realizaron allanamientos a 8 domicilios en el centro de Santiago, donde se capturó a 7 detenidos. Carabineros incautó diversos elementos de prueba que los vinculan a estos ilícitos, como prenda de vestir, algunos registros de transferencias bancarias que los indican como parte de la banda. Los 7 detenidos ya están en manos del Ministerio Público para ser imputados por robo con intimidación. Bueno, hace mucho tiempo que se buscaba esta jauría también del Parque de los Reyes, en donde estas personas obligaban a sus víctimas a transferir dinero. Y bueno, como le habíamos dicho, se activó la alerta SAA en el Monte Talagante por el desborde del río Mapocho. Ahí vamos a estar viendo qué más sucede durante esta mañana también con esta noticia tan lamentable. Bueno, y también fracasa la preparación del juicio oral contra Katy Barriga, porque se encontró que había una amistad de este juez con los abogados de Lavín León. Vamos a revisar esto. Fracasó la audiencia de preparación del juicio oral que se iba a realizar este miércoles contra la ex alcaldesa de Maipú, Katy Barriga, imputada por los delitos de corrupción, esto por la amistad que une a los abogados de su marido, de Joaquín Lavín León, con el juez que lidera la instancia judicial, quien decidió inhabilitarse. El exdiputado Udi se encuentra con arresto domiciliario total, debido a que también es investigado por corrupción en una causa que precisamente nace de la investigación contra su esposa. En dicha indagatoria es defendido por Cristóbal Bonasich y José Miguel Barahona, quienes anteriormente también representaron a la ex jefa comunal. Debido a la cercanía entre los profesionales con el juez de la audiencia, Juan Carlos Silva, los abogados de la Municipalidad de Maipú presentaron una recusación amistosa. A ella se sumaron la Fiscalía Oriente y el Consejo de Defensa del Estado. Ellos hicieron presente que el juez Silva es amigo de Bonasich y de Barahona. Además, argumentaron que la audiencia se iba a presentar pruebas que ya habían discutido cuando ambos abogados eran representantes de Barriga. Así que ahí está también este tema. Y en otro caso también, Monsalve se defiende y niega una maniobra dilatoria tras cuestionamientos por postergación de postergación de la audiencia. Tras la postergación de la audiencia de preparación del juicio oral en su contra, el ex subsecretario del Interior, Manuel Monsalve, se defendió de los cuestionamientos que generó la decisión, negando que desde su defensa existe intención de dilatar este proceso. Mediante una declaración pública, la ex autoridad declaró en sus palabras que la justicia tomó dicha decisión, asegurando que los hechos desmienten que mi defensa sea responsable de la postergación de la audiencia. La audiencia estaba fijada para el lunes 5 de octubre a las 9 de la mañana y fue reprogramada por la jueza del séptimo juzgado garantía de Santiago por la acusación particular de la parte querellante que no me fue notificada dentro del plazo legal. Bueno, la querellante presentó su acusación particular el 17 de septiembre. El artículo 262 del Código Penal exige una anticipación mínima de 10 días para notificar esta acusación al acusado y en este caso la notificación debía realizarse a más tardar el día 25 y se efectuó el día 28 de septiembre, 3 días después del límite legal. Por eso también se aplazó este otro juicio que está ahí pendiente también. Bueno, y todo el cerro del edificio de arriba cayó. También deslizamiento arrasa con parte de un departamento en Valparaíso. Un importante deslizamiento de tierra se registró en Cerro Alegre, en la comuna de Valparaíso, afectando uno de los departamentos de un bloc cuyos residentes relatan que perdieron parte de su vivienda y también todas sus pertenencias. Tras la lluvia, una muralla cedió, provocó que la tierra cayera en el patio de uno de los departamentos, dejando daños materiales de consideración. Marcela Riquelme, quien vive en el inmueble afectado, relató que inicialmente pensó que se trataba de un deslizamiento menor,
Sin embargo, al llegar al lugar pudo dimensionar la magnitud de

ocurrió. Todo el cerro del edificio de arriba cayó encima de mi casa, perdí la cocina, perdí una logia, mi hijo perdió su instrumento de natación, ropa de colegio, porque afuera igual había un mueble donde nosotros dejábamos las cosas. Así que muy lamentable también situaciones que hemos ido conociendo durante esta mañana, tras el paso de este temporal, digámoslo así, de primavera. Así que ahí están algunas de las informaciones de esta mañana y vamos a ver qué más está pasando también en nuestras comunas vecinas de la región metropolitana. Y como le dije, también hay afectación en algunos sectores de sembradíos que están llenos de agua. Bueno, ya son las 11:37, vamos de inmediato con nuestros colaboradores y vamos a revisar más noticias de lo que está sucediendo durante estas horas acá en la región metropolitana.

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15: Son las 11 de la mañana, 47 minutos.

0: Bueno, vamos con más informaciones durante esta mañana y también le vamos a informar lo que sucedió anoche acá en la entrada de Champa, que hubo una explosión que se sintió a varios kilómetros. Incluso desde mi casa sentimos esta explosión y otras más que siguieron. Esto fue aproximadamente a las 9 de la noche, una emergencia, un incendio de vehículo en el enlace Champa. Asistieron los bomberos de la R1, B2, BT2, fuego en camión de combustible, que fue a la entrada de Champa. Esta emergencia, que fue como a las 9 de la noche, en donde sentimos grandes explosiones también. Durante esos minutos y no sabíamos qué estaba sucediendo. Así que eso fue lo que sucedió anoche ahí en el cruce de Champa. Este camión de combustible era de Copec, en donde lamentablemente se incendió. No sabemos por qué, no hubo un choque, sino que lamentablemente quizás puede haber sido un corte eléctrico. No se sabe qué pasó con este camión. Y bueno, también en el corte de suministro por caída de árbol en la casona de Águila Norte, que todavía tiene cortado el tránsito ahí en hasta el mediodía se decía que iba a estar cortado el tránsito. Y lo que recibimos también estos últimos minutos, esta emergencia ahí en la... en Manresa, que es donde se une el río Maipo y se une el río Mapocho. El punto de referencia en que todos conocemos por ahí, cuando pasamos por ahí, vamos a la playa, donde está la central de la Academia Nacional de Bomberos, que es el centro de entrenamiento de emergencia, que es un sector grande, una parcela gigante también de bomberos, donde está... es como un faro que uno siempre lo ve cuando pasa por ahí, y después vemos ahí el puente. Ahí es donde se junta todo el caudal que trae el río Mapocho, que es mucho, que trae árboles, trae troncos, trae todo, por la cantidad de agua y de lluvia, y se junta con el río Maipo, que también estaba casi desbordado también. Las crecidas de la zona han sido afectadas por los desbordes y crecidas tanto del río Maipo durante estos sistemas frontales, y también ha requerido la alerta de evacuación y el apoyo de la defensa civil en el sector de Talagante. Justamente ahí donde está la central de Academia Nacional de Bomberos, es el sector de Manresa donde se activó esta alerta SAE durante esta mañana, y por el desborde del río Mapocho, justamente donde se junta con el río Maipo y la cantidad de agua, se desbordó. Bueno, el Servicio Nacional de Prevención y Respuesta ante Desastres, SENAPRED, activó esta mensajería SAE en las comunas de Talagante y El Monte debido al desborde del río Mapocho. La delegada presidencial provincial de Talagante, Amarie Miller, señaló que la alcaldesa del Monte, Sandra Maulén, solicitó la alerta SAE y comunicó que hasta el momento no se han registrado personas en riesgo, pues son viviendas las que están afectadas. Minuto después se activó una nueva alerta en el sector de la Manresa de Talagante por el mismo motivo, donde aquí es donde le decimos donde se juntan ambos ríos, el río Maipo y el río Mapocho. La afectación del campamento de Talagante por el desborde del río Mapocho, en lo que se refiere al campamento Rivera del río Mapocho en Talagante, su afectación comenzó, según los vecinos, a eso de las 2 de la madrugada de este miércoles. El alcalde sostuvo que aún no existe un catastro definitivo de personas afectadas, las cuales serán preliminarmente superarían las 150, cifra que podría aumentar. Y el monitoreo se realiza mediante drones, ya que el caudal del río Mapocho mantiene una fuerza muy considerable. Debido a la crecida, el alcalde Rosas indicó que era necesario realizar la evacuación de este asentamiento, el cual cuenta con una data de 10 años, exigiendo de una vez por todas que se elimine este campamento que está a la orilla del río. Para una municipalidad es imposible poder erradicar un campamento de 640 viviendas y lo peor es que, a diferencia de todos los campamentos de Chile, este está en el río, está en el lecho del río. Entonces, evidentemente, cada vez que el río crece, se genera esta problemática, concluyó el jefe comunal. Por su parte, el delegado presidencial, Germán Codina, indicó que el asentamiento tiene que ser desalojado debido a que está ubicado en la ribera del río. Hemos insistido en la necesidad de los vecinos que tienen que abandonar esta zona y, al parecer, como pasa muchas veces en nuestro país, vamos a tener que hacerlo por la fuerza. Lo que yo lamento, declaró Codina. La autoridad de gobierno se refirió a la coordinación para la concurrencia de un helicóptero de carabineros destinado al rescate, ya que ya ha rescatado a 9 personas más 2 perritos en un islote que quedó, porque al juntarse estos dos ríos comenzaron a salir el agua por todos lados y se hicieron pequeños islotes en donde todavía el helicóptero de carabineros está dando vueltas para ver si hay otra persona que esté aislada. Cabe destacar que el personal de la Prefectura Aérea comenzó dicho procedimiento a eso de las 10:30 de esta mañana, tras alertarse la situación de 5 adultos y 2 menores, que eran las 7 primeras personas que se habían visto afectadas y que estaban en estos islotes que quedaron por la crecida de ambos ríos. Que ya fueron rescatados, también 2 personas más, como le habíamos dicho, y también 2 mascotas que fueron rescatadas por el helicóptero de carabineros, pero el helicóptero sigue dando vueltas por ahí porque pueden haber más personas que estén en esta misma condición. Así que, lamentablemente, estos asentamientos o campamentos están en la ribera del río. Con todos los años de sequía, no habíamos tenido crecidas tan, tan grandes. Hace cuántos años que no veíamos el Mapocho o el río Maipo con esta cantidad de agua. Y es justamente aquí donde se juntan estos dos ríos, en el sector de Manresa, que le habíamos, como le dijimos, ahí está donde está la central de la Academia Nacional de Bomberos. Cuando uno va a la playa lo ve. Y viene aquí se juntan los dos ríos que finalmente desembocan ahí entre Llolleo y San Antonio. Bueno, vamos con otra información. El general Araya, general de carabineros, confirma el ascenso póstumo a suboficial mayor de carabineros, Jaime Urrea. Este miércoles, en el marco de la misa fúnebre del carabinero Jaime Urrea, asesinado el pasado domingo en Quilleco, el general director de carabineros, Marcelo Araya, confirmó su ascenso póstumo de sargento segundo al grado máximo de suboficial mayor. En ese sentido, Araya señaló que he dispuesto el ascenso póstumo al grado máximo de suboficial mayor al sargento segundo Jaime Urrea Burgos. A su vez, la máxima autoridad de la Policía Uniformada precisó que dispuso que el destacamento donde rindió su vida al servicio de la comunidad lleve desde hoy su nombre, Retén Canteras, suboficial mayor Jaime Urrea Burgos, como un permanente homenaje a su memoria. En ese sentido, agregó que su nombre quedará para siempre ligado a este lugar como testimonio de quien fue más allá del deber, honró su uniforme y entregó su vida en protección de su comunidad y de nuestro país. La ceremonia, que tuvo lugar en la Catedral de Los Ángeles, tuvo entre sus asistentes al presidente de la República, José Antonio Kast. Luego de la misa, el cuerpo del mártir de carabineros será trasladado hasta el crematorio ubicado en la comuna de San Pedro de la Paz, en un cortejo. Jaime Urrea, de 40 años, pertenecía al Retén Canteras, dependiente de la Primera Comisaría de Los Ángeles, y tenía 18 años de servicio. Lamentablemente fue asesinado la noche del domingo en Quilleco de un disparo de escopeta cuando concurrió a un procedimiento por violencia intrafamiliar. Finalmente, el autor de los disparos fue detenido y su formalización fue fijada para mañana jueves 8 de octubre. Se hizo el control de detención, pero la formalización va a ser mañana, después de tener todos los antecedentes también por la muerte de este carabinero Jaime Urrea. Bueno, ya son las 12:02 minutitos, así que vamos con nuestros colaboradores y ya estamos de regreso.
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6: 12 horas, 13 minutos.

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8: 12 horas, 31 minutos.

Bueno, ya son las 12:37 minutitos y increíblemente después de la lluvia, después de esta gran cantidad de agua que recibimos en toda la región metropolitana, tenemos 18 grados. 18 grados, pero la humedad está bastante alta, van a seguir las chubascos durante esta tarde, solo chubascos durante esta tarde y mañana también. Para hoy puede que queden unos 6, 7 milímetros de agua que todavía tiene que caer y para mañana se esperan unos 10 milímetros de agua para mañana miércoles 8 de octubre. Y con la misma temperatura que tenemos hoy. También siguen las temperaturas entre los 19 y 20 grados durante los próximos días y el lunes 12 de octubre, que es festivo, también vamos a tener algunos chubascos. Ya no es una lluvia tan grande como la que tuvimos ayer, sino que algunos chubascos. Bueno, vamos a revisar algunas noticias de último minuto. Ayer revisamos también algunos de los... esta presentación del gobierno al presupuesto del próximo año, año 2027, de algunos recortes en algunos programas, y uno de los que más preocupa también a muchas familias en Chile, el financiamiento de enfermedades de alto costo, que conocemos más como la ley Ricarte Soto, será recortado. Pero en este punto exacto, el Congreso busca ampliar los fondos a este financiamiento de enfermedades de alto costo. Si bien el Ejecutivo presentó este recorte de cerca

de 28 mil millones en términos reales, contempla el proyecto del presupuesto 2027 para esta ley de Ricarte Soto, equivalente a una disminución de alrededor del 14% respecto de los recursos considerados para este año. Y para el próximo año se venía este récord de 28 mil millones. Pero esto ocurre mientras, en paralelo, en el Congreso avanza una iniciativa que busca aumentar el financiamiento permanente para tratamientos de alto costo. De acuerdo con los antecedentes de la Dirección de Presupuestos, la DIPRES, el Fondo para el Diagnóstico y Tratamiento de Alto Costo, asociado a la ley Ricarte Soto, pasaría de 189 millones en el año 2026 a 166.951 millones en el año 2027. Ahí está el recorte. La diferencia entre ambos montos, son 22 mil millones. Sin embargo, al considerar el efecto de la inflación y comparar cuánto valen realmente esos recursos, la disminución más o menos sería cerca de 28 mil millones, con lo que subió los medicamentos también, lo que representa una caída aproximada del 14% en términos reales. La ley Ricarte Soto creó un sistema de protección financiera para diagnóstico y tratamiento de alto costo. Su cobertura se determina mediante decreto y contempla las prestaciones garantizadas para los distintos problemas de salud incluidos en el sistema. Bueno, con este tema de este recorte para esta específico de la ley Ricarte Soto, la reducción contempla, como le habíamos dicho, en este año 2027, pero mientras en el Congreso, lo favorable de esto es que hay una reforma de ley para esta ley en específico, que busca aumentar los recursos disponibles para este tipo de tratamiento. Si ya lo anterior era poco, más el recorte de ahora, que es menos, hace mucho tiempo que se está hablando también y que está ahí en el Congreso, que ver realmente la reforma de ley para aumentar los recursos disponibles. Recordemos que esta ley Ricarte Soto es para todas aquellas personas que tienen enfermedades raras, extrañas, y que obviamente los medicamentos son mucho más caros. El proyecto plantea elevar el aporte fiscal anual permanente al fondo de los actuales 100 millones hasta los 185 mil millones, es decir, un aumento de 85 mil millones respecto del monto establecido actualmente, que ahora también se plantea bajar, pero que ojalá que esta ley se apure también para que no bajen y de verdad aumentar este de 80% a 90% el límite de recursos que puedan comprometerse en relación con el costo anual esperado del fondo. Otro de los cambios busca mejorar también la transición de tratamiento entre la ley Ricarte Soto y el sistema GES, de manera que existan reglas más claras cuando una prestación deje de cumplir los requisitos para pertenecer dentro del sistema para permanecer dentro del sistema de alto costo. Así que ojalá que esta ley se apure también antes de que se pueda hacer algún recorte a esta ley Ricarte Soto. Vamos con otra información. Bueno, prisión preventiva para el hombre que atropelló a su yerno y amenazó de muerte a su hija en Alto Hospicio. En prisión preventiva quedó este hombre de 65 años formalizado por los delitos de homicidio frustrado, daños y amenaza en contexto de violencia intrafamiliar, luego de que atropellara a su yerno y amenazara de muerte a su hija en Alto Hospicio, en la región de Tarapacá. De acuerdo a los antecedentes puestos por la Fiscalía, el imputado habría protagonizado una serie de hechos de violencia contra ambos familiares durante septiembre, incluyendo el ataque con piedras, amenazas de muerte y atropello del cónyuge de su hija. La abogada Francisca Vergara detalló durante la audiencia que el primer episodio ocurrió el 12 de septiembre, cuando el hombre llegó en estado de ebriedad hasta el domicilio de su hija, ubicado en la toma Paso La Mula. Como los moradores no le abrieron la puerta, el imputado habría lanzado ladrillos contra la vivienda, provocando daños también en el inmueble, y posteriormente, el 22 de septiembre, el hombre habría vuelto a encontrarse con su yerno cuando éste regresaba a su domicilio, y en esa oportunidad, según la fiscalía, lo habría amenazado de muerte y comenzó otra vez a lanzarle piedras mientras conducía un vehículo.
Bueno, la víctima intentó ingresar a su domicilio, sin embargo, el imputado habría dirigido el automóvil hacia él y lo atropelló, y también con daños y amenazas de muerte contra su familia. Y bueno, a la salida de Katy Barriga, que nunca se había dado, me parece esto, que hemos visto a Katy Barriga y a Joaquín Lavín también ir y venir de los tribunales. El día de hoy se vivió una situación distinta, luego que le habíamos dicho que, por la amistad que tenía el juez con los algunos de los abogados que defendieron a Katy Barriga, ahora están defendiendo a su esposo, a Joaquín Lavín. Se falló este tema y bueno, Katy Barriga al abandonar el centro de justicia fue increpada. Gritos e increpaciones, así se retiró el día de hoy Katy Barriga del centro de justicia de Santiago, donde se llevaría a cabo la preparación del juicio oral en su contra, imputada por delito de corrupción durante su gestión como alcaldesa de Maipú. Sin embargo, debido a la amistad que mantenían los abogados de su marido con el juez que lideró la instancia, este último, el mismo juez, decidió inhabilitarse, ya que tenía demasiada cercanía con estos abogados, que si bien están ahora representando a Joaquín Lavín León, también habían representado a Katy Barriga hace algún tiempo, que son los mismos abogados, y además, bueno, aquí hay un matrimonio de por medio. Como bien sabido, el exdiputado Laudi, también investigado por corrupción en esta causa que precisamente nace de la acusación contra su esposa, que también se encuentra con arresto domiciliario total, dicha indagatoria es defendido por Cristóbal Bonacich y José Miguel Barahona, quienes anteriormente también habían representado a Katy Barriga, y en dicho contexto, dada esta cercanía entre los letrados y el juez, Juan Carlos Silva, la Municipalidad de Maipú presentó esta recusación amistosa y a esta se adhirieron la Fiscalía Oriente y también el Consejo de Defensa del Estado por la cercanía entre estas personas. De hecho, fue el propio juez Silva quien reconoció el vínculo en la audiencia, afirmando que mantiene una amistad de más de 15 años con Barahona y por eso, tras inhabilitarse de la preparación del juicio oral, se suspendió a un segundo juez que la reprogramó para el 19 de octubre a las 9 de la mañana. Bueno, en su salida de los tribunales, que siempre han sido caóticas porque está llena de prensa, me parece que fue abordada por primera vez, pasó esto, como le habíamos dicho, siempre es muy abordada por los medios de comunicación, que están todos ahí a la espera que salga Katy Barriga y diga algo. Una mujer se le acercó y le gritó en reiteradas ocasiones, imputándole graves acusaciones. No voy a repetir lo que le dijo, pero parece que es primera vez que alguien la sigue y le dijo muchas cosas. Fueron algunas de las palabras que le dedicó mientras la exalcaldesa se disponía a abandonar este lugar. La mujer insistió, evidentemente molesta, todo lo que le dijo ahí. Katy Barriga le bajó el perfil a las increpaciones y recalcó que solo es una persona que está gritando. Cabe mencionar que evitó referirse en profundidad a la fallida instancia judicial de esta jornada. Bueno, esas son algunas de las noticias del día de hoy. Bueno, y también lo que está pasando con todo el tema del agua, que ahora está llegando también a los sectores donde se junta también el río Mapocho con el río Maipo, ahí en Talagante, en el monte, donde han tenido varias varios problemas también, porque como les habíamos dicho, hay algunos campamentos que estaban prácticamente también a la orilla del río y bueno, tuvieron que carabineros también evacuar a varias personas. Si bien la alerta SAE funcionó, pero habían otros que quedaron súper aislados, como en unas islas, porque llegó todo el agua en un viaje, el agua que lleva además el río Mapocho y también el agua que se va a juntar ahí en San Antonio con el
Río Maipo, justamente en este lugar donde se juntan ambos ríos, y ahí quedó mucha afectación. También hay harta afectación agrícola en ese sector, muchas parcelas que estaban con sus cultivos quedaron totalmente bajo el agua, así que esperemos que no sea tanta la afectación también en este tema, en el tema agrícola. 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Bueno, que tengan una muy buena tarde. Ya viene el charrito en un ratito. También viene el programa En Confianza a las 6 de la tarde. Y después viene DJ Chamorro. Así que esperamos que tengamos una tarde más tranquila. Y que la lluvia que se espera sea la que se espera y no sea mucho más. Porque se esperan entre 6 y 7 milímetros para este día, para mañana 10. Pero que también vaya bajando un poquito porque las calles están estaban saturadas también de agua con esta cantidad enorme de agua que nos sorprendió durante esta primavera. Así que esperamos que tengamos una tarde un poquito más tranquila y lo invitamos también a escuchar al Cerrito desde las 2 de la tarde y a las 6 de la tarde el programa En Confianza y a las pasadito las 9 y llega DJ Chamorro para acompañarles también. Que estén muy bien. Chao, chao.

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0: Radio Golondrina te indica la hora.
3: 13 horas. 5 minutos.
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2: 14 horas, 1 minuto.
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0: Muy buenas tardes a todos y todos ustedes. Como siempre yo les digo, sean bienvenidas, bienvenidos a este programa, la nueva fiesta del Chao 2026. Saludamos a toda nuestra gente que nos sintoniza a través de la 106.1, también a quienes nos escuchan en las plataformas digitales, a través de nuestra emisión online para Chile y todo el mundo, y quienes ya comienzan a ver nuestro programa a través de la cámara de Radio Golondrina, la página de Facebook Radio Golondrina. Y sean todos ustedes bienvenidas, bienvenidos. En la sala de sonido, esperando que yo salga la del hombre. Mi querido DJ.
1: DJ Misterio.
0: Con la mejor música para ustedes, siempre en tu nombre ya. Guillermo Ernesto, mi amigo ecuatoriano. ¿Cómo está mi amigo Guillermo Ernesto?
2: 14 horas, 13 minutos.
0: Bien, 14, 13 minutitos. William.
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0: Mi amiga Celia, ¿cómo está hoy día usted?
4: Buena,
0: mi amiga, ¿cómo está?
4: Estoy feliz y contenta.
0: Con lluvia, con sol, con calor, con frío, igual contenta. Ya. Comenzamos este programa de día miércoles 7 de octubre. Ya no queda nada, ya. 7 de octubre, hoy día recordamos a todas nuestras amigas que tienen por nombre Rosario. Un abrazo enorme para todas nuestras amigas que tienen por nombre, lindo nombre, Rosario. Así que un abrazo enorme para todas las Rosario. De mamá, agua que no debe dejar la correr. Y saludito a mi amiga María Hernández, ayer me llamó varias veces, pero ahora y el teléfono. Yo me fui un poquito antes, pues. Ella me llamó a partir de las 3 y media y yo me fui como a las 3:25. Claro, tenía que hacer un trámite con mi amiga. Así que saludito para mi amiga María Hernández, que nos debe estar viendo y escuchando en la linda y preciosa localidad de Acleo, donde también la tirar bombas de... Bueno, yo he tenido informe de lo que es la lluvia. La tengo, sí, la tengo. Oh, ya, qué terrible, las inundaciones, me mandan unas fotos. Ay, está la gante y

monte, bajo el agua ahí. Claro, toda la agüita de acá va corriendo para allá. Esto es como 9 días que comenzó el desborde del río Mapocho. Lugares afectados, Talagante y el monte, campamento Rivera del Río y campamento Pedro Valdivia, dice. También hay problemas de gamito en Tiltí y Melipilla. Bien complicadito. Me manda la foto, mucha agua, muchas de las aguas. Ahí buscan por las casas, todos los campamentos ahí llenos de agua. Qué terrible, ¿ah? Gracias a Dios, digamos. No, acá está todo el río buscando por el lado de las casas allá de la ribera. Terrible, ¿ah? Terrible. Ahí me llegaron en los reportes y... Bueno, por lo menos ya hay un poquito menos de lluvia. Ya, se me ha quedado por acá mi teléfono, estaba rescatándolo. Y yo tengo que entregar esta información. Por algo llegó a mi emisora, ya el reporte meteorológico. No es una noticia buena, la gente tiene que saberlo. Tengo acá el reporte de monitoreo del tiempo de nuestra provincia y la comuna. El agua caída entre ayer lunes y hoy martes, o sea, ayer, sin contar, porque hoy día es miércoles, sin contar lo de hoy miércoles. Paine Centro, hasta ayer, llevaban 84,8 milímetros, o sea, digamos 85 milímetros aquí en el centro de Paine. Yo ayer traté de cruzar, logré cruzar, pero venía mucha agua, sobre todo cruzando la línea férrea, 85 milímetros en Paine. En el tránsito se juntaron 79,2 milímetros hasta ayer. Huetien, 85 milímetros. Chada, 134 milímetros hasta ayer. Colonia Kennedy, 82,8. Digamos 83 milímetros con Colonia Kennedy, mucha agua. Angostura, 81 milímetros. Chapa y Hospital, 90,6 milímetros. Mucha agua, Chapa y Hospital. Águila Sur, 127 milímetros en Águila Sur. Qué terrible, ¿eh? El Vinto, 90,4 milímetros. Aculeo, 99,4, digamos 100 milímetros en Aculeo hasta ayer. ¿Ya? Valdivia de Paine, 90,2. Alto Cahuel, 113,6. Buin, en el centro de Buin, 83 milímetros. Linderos, 117,6 milímetros. Harto Lindero. Y en el Recurso, 95,4 milímetros. Buin Poniente, el lado poniente, 81 milímetros, mucha agua, mucha agua tuvimos y llevamos como 600 acumulados ya, claro, el total, acá lo tenemos, sí, total acumulado en el año 642,6 milímetros, esto es un promedio, pero yo digo, acá en lo que es el sector sur de Santiago, siempre llueve más, Aculeo llueve más, Chada llueve más, así ahí está todo el... Lo que ha llovido hasta el día de ayer, hoy día tomó un rato, digamos, una ventana. Es, ahora el sol bastante fuerte ha salido, ¿eh? Yo no sé si el hecho de que salga el sol tan poderoso es complicado la frutita que ya está saliendo. Por ahí decir que los damas, por ejemplo, se manchan. Creo que se manchan donde quedan cubiertos de agüita y la agua se calienta. Creo yo. Algunos decían antes, se cuecen, ¿eh? Bueno, quiera Dios que esto no repercuta en la subida de precio, algo que es la verdura, la frutita, ojalá que no. Con el precio que está chiquillo va, ¿ah? Así que bueno, lamentable lo que sucede cuando cae todo de un sopetón. Y por ahí dicen que hay que ir preparando para el verano que va a ser terrible el calor, ¿ah? Así tenemos el clima lo humano, pues. Increíble, ¿ah? Todo sucede así de rápido. Bueno, vamos a ir con quienes son también nuestros amigos que están viendo el programa, pues. Le damos las gracias a quienes se integran ahí, dando el la Paulinita Moya, Lucía Verdejo, Anita Caroca, María Pérez y María Teresa. Le un abrazo por aquí. En los comentarios, ¿a quién tenemos? Mire, ya tenemos varias. Gracias a estas amigas ahí que se comunican con Radio Golondrina y nuestro programa, pues. Soy un agradecido de ustedes, María Teresa Lemos, buenas tardes, chavito, y espero que encuentres muy bien. Gracias por su programa, saludos. Nada, pues el agradecido soy yo por estos años. Lucía Verdejo. Hola, Charrito, dice, ¿cómo estás? Saludos para usted y la familia. Le cuento que ya estoy...

trabajando. Gracias a Dios, qué bueno. Denle saludo a Erna de mi parte. Salud para Ernita. Ojalá que la Ernita esté trabajando también. Y para usted, pues, mi amiga Lucía Verdejo, me alegro mucho, ¿ah? Sí, pues en este tiempo tenés peguitas muy bueno. Por acá, Rosita Moya Aravena. Nos manda un lindo calzoncito por este lado. Hágase, Rosita. Un abrazo enorme para usted también. Anita Caroca, hola, charrito. Esperando que estés bien. Ojalá no se haya mojado. No, mi amiga. Trabajé dentro, en bajo techo. Y saludar a los vecinos que lo están pasando mal. Que tengan una buena tarde. Sí. A nuestro vecino, el sector poniente. Ah, mucha agua para allá. Corrió todo para allá. Se desbordó el Mapocho terrible, ¿eh? Antiguamente era muy común eso, ¿eh? Se empezaban a inundar ellos y luego venía para acá, Chamba, las colonias, hospital, nos tocaba todo, panes, ¿ah? ¿Eh? Así que bueno, para por lo menos este ratito. Acá tenemos a María Pérez, muy buenas tardes, amigo. Que también saludo para Rosalía Pérez. Ya un abrazo para Rosalía. Gracias, saludo, un gran abrazo para todos. Y para mi amiga Rosalía, un abrazo enorme para ella también. Y esperando que estén todos bien, ¿ah? ¿Eh? Acá tenemos a la Paulinita Oya, buenas tardes, charrito. Saluda a Martita Suazo, ah, un abrazo para la Martí, pues ayer estuvimos sudando bien. Un tema de Antonio Ríos, la gata, ah, un tema. Antonio Ríos, la gata. Ya. Ah, no, Paulinita ahí, en un ratito viene, ya. Si no me acuerdo, me tira la oreja, no, ya. Ahí estamos con los saluditos. Y en momento también de sudar a quienes son los auspiciadores. 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

veces cae demasiada agua. Demasiada agua. Oiga, si ayer a partir del mediodía menos partió la lluvia, no va más. Durante la noche fue un vendaval. Sobre todo el sector de la colonia llovió mucho, ¿ah? Mucho. 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Vamos a la música, este de a cargo de nuestro querido DJ. La idea viene aquí el mic número uno de DJ Misterio en la nueva fiesta del Charro 2021.

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9: 14 horas 43 minutos.
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0: y estamos aquí, digo, sí. Estamos de regreso aquí en su programa La Nueva Fiesta del Charro 2026. Con el ratón caramelo, no hay un lindo recuerdo de años, ¿ah? ¿Qué horas tiene Guillermo Ernesto?
1: 14 horas, 50 minutos.
0: Ya mire, tenemos por ahí lo nuevito de Eclipse de Amor, El Coyote, ¿ah? Viene en un ratito para ir terminando el programa. Voy a mandar cariños, saluditos por aquí que me escribieron a mi celular. Menos mal que lo tenía cerca. Hola, Charrito, me dice mi amigo Alejandro Díaz, un abrazote, mientras anda trabajando ahí, llevando a nuestros nietos o hijos del colegio, hijas, ¿ah? Hola, Charrito, muy bueno el programa, dice. Voy camino a buscar niños a los colegios. ¿Me puede saludar a mi señora esposa? Para Adelita Lucero, ¿ah? Un abrazo enorme para Adela Lucero. De parte de Alejandro Díaz, de su querido esposo, ¿ah? Le está saludando mientras está trabajando. Ya, por favor, dice, muchas gracias, cuídate mucho. Un abrazo y bendiciones. Igual, mi amigo, saluditos, reiteramos ahí, de parte de Alejandro Díaz, para Adelita Lucero, de parte de Charrito también y de Radio Golondrina. Oiga, mi amigo, y que le vaya muy bien ahí en la ruta con los pequeñines, pequeñinas.

Melón. Vamos viendo por acá que no se nos vaya quedando nadie. Ah, claro, porque algunos me llegan después y ya no alcanzo más. La gata me pidió a la Paulinita Moya. Ya. Lo vamos a buscar al tiro, mi amiga. Mire que la mente es frágil. La gata. Antonio, es que DJ anda afuera. Sí. Ya. La gata, aquí tenemos la gata. El regreso de la mala gata, la gata. Oiga, tiempo que no escuchamos la gata, ¿eh? Sí. Ya. La mala gata, la mala gata, la mala gata. Y la gata, la mala gata. Nos quedamos con la mala gata. Ahí está. Lo hice solito, ¿ves, DJ? Para un ratito más. Ahí está. ¡Listo, mi amiga! Ahí está programadito para usted, ¿ya? Antes yo voy a saludar a quienes son nuestros fieles auspiciadores también. 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
0: ¿Alcanzamos a ir a una canción, mi amigo? Con el coyote. Y volvemos. No me dice, mire que está. Todo porque andaba fumándose un fumarillo. Ya. Vamos a ir saludando entonces a quienes estuvieron en el programa, pues. Le damos las gracias a Pilar Gaete, muchas gracias, mi amiga. Paulinita Moya por acá. Lucía Verdejo. Anita Caroca. María Pérez. María Teresa Lemus. A todas ustedes, gracias por haber estado este ratito. Viene buenísima la programación ahora, ¿eh? Viene Eclipse de Amor, viene Antonio Ríos, La Mala Gata, Los Aventureros del Choapa, tiempo que no los tocábamos, a él y aquel inmenso amor. Vienen las 40 luquitas, oiga, que yo creo que deben ir en 100 ahora, oiga, ¿eh? Claro, con los bencinazos en 100, claro, en 100. Las 40 luquitas ya son. Las 100 luquitas le vamos a poner ahora ya. Las 100 luquitas con los diamantes de Purapel vienen por ahí ya. Viene Antonio Aguilar a cantarnos el Alazán y el Rocío también. Ya. Viene algo nuevito, ¿ah? Con el grupo Sabes a Cumbia. Su papá no la deja. Mire, ¿ah? Qué malo el hombre. Ya. Ahí vienen todas las canciones en un ratito. Yo me comienzo a despedir de la transmisión en vivo. Espero haberles acompañado este ratito. Dios mediante nos estaríamos encontrando el día viernes, ¿ya? Mañana, por supuesto, estaremos acá, pero solamente la transmisión por radio. A todos los que nos vieron, gracias enormes. Dios mediante nos encontramos el día viernes. Chau, chau, que estén bien. Seguimos en Radio Golondrina.
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3: 15 horas, 4 minutos.

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bien, nomás. Ahí escuchamos a Antonio Ríos, La Mala Gata, para mi amiga Paulinita Moya. Ahí estamos al día, mi amiga Paulinita Moya. No, se me vaya a enojar. Gran auditora nuestra, así que la queremos harto a la Paulinita. Siempre atenta a nuestra emisora, eso se agradece. Bueno, es momento de saludar a quienes están también esta tarde con nosotros. Le voy a dar otro dato, mi amiga, mi amigo. 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

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Nos vamos a la música, a él, aquel inmenso amor, un mix a cargo de ellos, pues, de Tahuinco con amor, se me había olvidado, vienen a cantarnos de Tahuinco con amor, aquí está. Oye, tiempo que no lo escuchábamos, ¿eh? Para todos ustedes, para mi amiga Alicia Pandorfa, especialmente, que le encantaba este tema, ¿eh? Tiempo que no sé de ella. Aquí están los aventureros del Choapa, de Tahuinco con amor, aquel y aquel inmenso amor, un mix a cargo de DJ

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0: Y ya vienen por ahí los rancheros del río Maule, ¿eh? El tema Adelio López Falcón viene en un ratito. Viene lo nuevito por ahí también, ¿ah? Alvarito y sus cumbieras, mi guasita bonita se llama el tema. Nuevito recién llegado por aquí. ¿Estamos debiendo las 40 luquitas o no? ¿La vamos a tocar de nuevo, DJ, si no la pusimos? ¿Ah? Ahora va por 100 luquitas, ya. Por ahí viene Antonio Aguilar también a cantarnos en un ratito más. 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Saludito a todo el personal ahí también en sintonía de Radio Golondrina. 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
0: 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Y yo me comienzo a despedir de ustedes, esperando haberles acompañado este ratito. A las 4 de la tarde llega el long play de los recuerdos. Dios mediante, yo estoy por aquí el día de mañana. ¡Chau, chau!
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2: 15 horas, 38 minutos.

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A todos ellos agradecemos por haber estado con nosotros en la fiesta del charro.

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7: 16 horas, 1 minuto.
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recibí una carta que me emocionó sinceramente. No traía remitente. Y para contestarla, no sé a quién me dirijo.

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6: 17 horas, 5 minutos.

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3: 17 horas, 41 minutos.

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7: 18 horas, 5 minutos.

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1: Hola, hola, ¿cómo están? Bueno, ahora, después de estos días lluviosos, quédense donde están, que ya empezamos con nuestro programa En Confianza.
2: Oye, y este programa y el siguiente van a estar dedicados a algo que fue fundamental en el desarrollo de nuestro país como nación. Como nosotros hemos estado este tiempo revisando y profundizando y conociendo también nuestra geografía, personas que dejan huella, lugares importantes de la comuna en general, estos dos programas, el de hoy y el de la próxima semana, van a estar dedicados al ferrocarril, al tren que unió Chile de norte a sur y de cordillera a mar. Así que para comenzar a introducirnos en el tema, los dejamos con un video.
0: De la identidad nacional. Desde mediados del siglo XIX y durante la mayor parte del siglo XX, el tren conectó a los chilenos de norte a sur y de cordillera a mar. Los trenes nacieron en el norte. La primera línea ferroviaria de Sudamérica fue el ferrocarril de Caldera a Copiapó en 1851. Permitía llevar al puerto de Caldera la plata del rico yacimiento de Chañarcillo. El ferrocarril Antofagasta-Bolivia, de finales del siglo XIX, transportaba salitre, plata y posteriormente el cobre de Chuquicamata. El ferrocarril Arica-La Paz comenzó a funcionar en 1913 y permaneció activo comercialmente hasta el año 2001. En el lado chileno, el tren actualmente sigue siendo un motor de turismo, patrimonio y conexión con las comunidades en la región de Arica. El ferrocarril Tacna-Arica, que nos conecta con el Perú, fue inaugurado en 1856, cuando ambos territorios pertenecían al Perú. Hoy sigue operando bajo la administración del gobierno regional de Tacna. El ferrocarril longitudinal norte o Longino tiene una extensión aproximada de 1.800 kilómetros. Su construcción comenzó primero desde Calera hasta La Serena y sus valles interiores. Actualmente, solo algunas secciones del Norte Grande siguen activas transportando carga minera. El tren Santiago-Valparaíso se inauguró en 1863. Más tarde, en 1870, llegó hasta San Felipe y en 1874 a los Andes. Luego, en 1910, se conecta con el ferrocarril trasandino Los Andes-Mendoza. La estación Mapocho fue la puerta de ingreso y salida de los trenes al norte, a Valparaíso y hacia la Argentina. Desde la estación central salían los trenes a la zona central y hacia el sur profundo. Dato curioso, la construcción del puente sobre el río Maipo estuvo a cargo de Henry Meigs, el mismo que da el nombre al mayor barrio comercial de la comuna de Estación Central. El ferrocarril trasandino Los Andes-Mendoza fue inaugurado en 1910. Sus impulsores fueron los hermanos chilenos Juan y Mateo Clark. Funcionó hasta el 3 de julio de 1984, cuando una avalancha destruyó parte de la vía en el lado chileno y nunca fue reparada. El ferrocarril sur nace como alianza público-privada en 1855, cuando Antonio Varas, ministro del Interior, recomienda su construcción, tarea que resultó sumamente compleja y se realizó por tramos. En 1884 se crea la empresa de los ferrocarriles del Estado, la cual fusiona la administración y operación de los ferrocarriles entre Valparaíso y Temuco, incluidos sus ramales, pasando a llamarse Red Central. Aunque no estaba conectado a la Red Central, Chiloé también tuvo un ferrocarril que prestó servicios entre 1912 y 1960. Lo mismo el tren en la zona austral, cuya máquina llegó a Magallanes en enero de 1902. Este tren incluía un coche de pasajeros y vagones de carga. Y ya en 1906 comienza a operar el ferrocarril de la mina de carbón Loreto, con muelle de exportación en Magallanes. Todos los trenes de Chile recibían mantención en las grandes maestranzas, los del norte en Mejillones, los de la zona central en San Bernardo y los del sur en Temuco. Los responsables de cada viaje eran sin duda el guardafrenos, el fogonero y el jefe supremo, el maquinista. Actualmente todos podemos disfrutar de varias rutas con trenes turísticos y del recuerdo, que utilizan vagones de 1920 y 1930 perfectamente restaurados.
1: Parece que tuvimos un problema con la edición del video.
2: Pero se metió bueno, el diablito, sí, en el audio.
1: En el audio.
2: Así que les pedimos disculpas, pero sí, vamos a seguir conversando sobre, en bueno, el fondo debe ser una introducción, sí, al tema de hoy.
1: Sí, vamos a seguir conversando con el impacto del tren en nuestra identidad. El impacto es del tren en el norte de Chile. La geografía del norte de Chile es impresionante. Los yacimientos de salitre y minas de plata se encuentran en pleno desierto de Atacama o en la alta cordillera, separados del mar y los puertos de la cordillera por la cordillera de la costa. En el siglo XIX, el transporte a lomo de mula era costoso, lento e ineficiente para los volúmenes de mineral que se necesitaba exportar. El ferrocarril de Caldera a Copiapó, diseñado por Guillermo Wheelwright, se construyó en 1851 para bajar hacia el puerto la plata del rico yacimiento de Chanarcillo. Fue la primera línea ferroviaria de Sudamérica y demostró la utilidad de esta tecnología en el desierto.
2: En las regiones de Tarapacá y Antofagasta, las compañías salitreras construyeron líneas privadas para conectar las distintas oficinas y poder también después transportar todo el salitre hacia el puerto. En las pampas interiores, a puertos claves como Iquique, Pisagua, Tocopilla y Antofagasta. Sin el tren, el boom del salitre habría sido imposible. Luego se construyó el ferrocarril Antofagasta-Bolivia, que fue inaugurado a fines del siglo XIX y se convirtió en una de las arterias mineras más grandes del mundo, transportando no solo salitre, sino que también plata y después el cobre de Chuquicamata.
1: El tren se transformó en un cordón umbilical para las poblaciones del norte. Sin el tren, las ciudades portuarias y del interior no habrían podido hacer frente a la gran explosión demográfica que generó el auge minero. Las locomotoras no solo bajaban mineral, subían agua dulce, carbón, carne en conserva, vegetales de la zona central y trabajadores hacia los campamentos mineros. El tren también facilitó el traslado de miles de campesinos del sur hacia la pampa nortina, transformando la composición demográfica del país y dando origen a la población trabajadora del norte.
2: Bueno, y es importante comentar que cuando uno conoce a alguien que ha estado como conectado con el tren, que ha viajado en tren o ha trabajado, tienen una tremenda nostalgia, porque no era solo como un medio de transporte, sino que había todo, era como una gran familia, había una cultura ferroviaria. Y eso hay una tremenda nostalgia de eso, ¿ya? Y las redes ferroviarias en el norte conectaban, como dijimos, a los campamentos mineros con los puertos, y esto permitió una rápida circulación, no solo de la mercadería, la producción y la mercadería para poder abastecer a toda la población, sino que también un intercambio de ideas políticas y sindicales, ¿ya? Los obreros ferroviarios y los pampinos crearon las primeras sociedades de socorros mutuos o mutuales. Y el tren además permitía que coordinaran sus movimientos, sus manifestaciones y huelgas en cuestión de horas, porque estaban todos conectados en el día. Y el tren entonces transportó las demandas y también las tragedias de la época. Por ejemplo, cuando miles de pampinos viajaron en los techos de los vagones salitreros hacia Iquique en 1907, eso fue un viaje que gatilló lo que sucedió después, la tragedia de la matanza en la Escuela Santa María de Iquique.
1: El Estado chileno también utilizó el ferrocarril para chilenizar el territorio y asegurar la paz internacional, luego de la anexión de los territorios de Tarapacá y Antofagasta. Vamos a ver ahora algo del del ferrocarril Arica La Paz. Este fue construido por Chile luego del Tratado de 1904 con Bolivia, para asegurar el libre tránsito comercial de Bolivia y pacificar las relaciones diplomáticas. Fue una obra geopolítica y de ingeniería monumental, utilizando el sistema de cremallera para vencer la altura andina.
2: La altura.
1: También el ferrocarril longitudinal norte es llamado el Longino. Era una gran línea estatal que iba desde La Calera hasta Iquique. Su objetivo era puramente geopolítico, asegurar que el Estado central pudiera movilizar tropas y pertrechos rápidamente hacia la frontera norte en caso de un conflicto armado, integrando de paso los pueblos del interior profundo.
2: Y es bien importante el rol que cumplía el tren en todos los pueblos del interior, porque llegaban, ¿no es cierto?, se llevaban no solo mercadería, no solo se transportaban personas, sino que se mandaban recados, se llegaban todos los servicios, llegaba el correo, los remedios, llegaban las noticias, llegaba el diario, a todos los pueblos. Y también esto permitió que en cada una de esas localidades como más del interior hubiera escuela, hubiera correo, hubiera posta, todo gracias a que Chile estaba conectado por las líneas férreas, por el tren. Si bien el tren en el norte fue un motor enorme para la minería y la soberanía fronteriza, en la zona central se convirtió en el corazón político y agrícola e industrial de Chile, porque obviamente permitía, ¿no es cierto?, transportar hacia la capital y hacia los puertos toda la producción agrícola y ganadera de la zona central. Aquí el tren estructuró la identidad del Valle Central. Y bueno, como dijimos, está la capital, está Valparaíso, que es el puerto principal. Por lo tanto, el tren era el centro con articulaba el comercio del Pacífico Sur en Valparaíso y permitía, ¿no es cierto?, acortar los tiempos de traslado de las mercaderías y todo esto, porque había que pasar la cordillera de la costa. Entonces los ramales permitían llegar a San Antonio, a Cartagena, a Talagante, y después conectar con el Troncal Sur y con el Troncal Norte.
1: El ferrocarril Santiago-Valparaíso, ideado por Wheelwright y consolidado por el ingeniero Enrique Meix en 1863, fue una de las mayores hazañas de infraestructura de la época. Al sortear los pasos de montaña, como el Tabón, redujo este el viaje de días a solo unas horas. Esto abarató significativamente la importación de manufacturas europeas y la salida de productos nacionales. Asimismo, el trazado del ferrocarril del sur, que avanzó desde Santiago hacia Rancagua, San Fernando y Curicó, corrió paralelo al desarrollo de la hacienda y el agro. Las ricas viñas y los campos de trigo del Valle Central ahora tenían un medio masivo y rápido para poner sus cosechas en los puertos de exportación y en los mercados urbanos.
2: Y el tren también actuó como un imán demográfico, redibujando el mapa de las provincias, de las ciudades y de los pueblos de Chile. ¿Por qué? Porque al paso del tren se fueron consolidando comunidades en las estaciones, pueblos y después ya ciudades fueron creciendo con el tiempo. Entonces el tren facilitó el poblamiento y la consolidación de las ciudades. Por ejemplo, localidades como San Bernardo, el mismo Paine, que lo vamos a ver en profundidad un poquito más adelante, Graneros o Yayay, un poquito más al norte, crecieron exponencialmente o nacieron en torno a las estaciones ferroviarias. La estación entonces se transformó en como una plaza pública de facto, porque ahí se reunían todo el comercio, los productos que llegaban, que salían, ¿no es cierto? Los hoteles y los que traían ganado, los arrieros. O sea, todo el mundo se juntaba en torno a la estación de tren. Y de hecho, Paine es un ejemplo, pero perfecto, del impacto que tuvo el tren en la formación de y consolidación de localidades, pueblos y ciudades. Y dentro de Santiago, en la capital, había un ferrocarril de circunvalación y otro en el Cajón del Maipo, que se conectaban y salían de la estación que estaba donde está ahora la Plaza Italia. Ahí había una estación que donde se llegaban y salían los trenes que recorrían en Santiago y que iban al Cajón del Maipo, ¿ya? Y se conectaban también barrios industriales y barrios periféricos con el centro, moviendo también la expansión y la formación de lugares habitacionales, poblaciones, comunas de la periferia en el siglo XX. O sea, fue el paso del tren también de alguna manera promocionó la creación de viviendas y centros poblados en la cercanía del centro de Santiago.
1: Y la zona central era sede del cerebro técnico de toda la red nacional, dando origen a una aristocracia obrera muy particular. La Maestranza de San Bernardo, inaugurada en la década de 1920, se convirtió en el centro industrial ferroviario más importante de Sudamérica. En su época de esplendor, daba empleo a miles de técnicos y obreros especializados que reparaban y armaban locomotoras a vapor. Los trabajadores de la Maestranza de San Bernardo y del ferrocarril Santiago-Valparaíso formaron sindicatos fuertemente organizados. Su capacidad de paralizar el país los convirtió en actores políticos claves del siglo XX, impulsando leyes laborales y mejoras sociales para toda la clase trabajadora chilena.
2: Claro, y en la zona central, la geopolítica del tren se orientó hacia la consolidación interna del Estado y la conexión internacional, porque había, ¿no es cierto?, una conexión hacia Argentina y desde el norte hacia Perú y Bolivia. Estamos hablando hacia Argentina, el ferrocarril trasandino. Se inauguró en 1910 en el tramo Los Andes-Mendoza, ¿ya? Fue en realidad un hito de ingeniería mundial que cruzaba la imponente cordillera de los Andes a más de 3.000 kilómetros de altura. Era impresionante. 3.000 metros de altura, sí, no 8.000 kilómetros. 3.000 metros. Estaba pensando en los kilómetros de recorrido, ¿ya? Fue impresionante, y el viaje, todo el mundo que hizo el viaje en tren a Buenos Aires, porque de Mendoza después se conectaban a Buenos Aires, era impresionante el cruce de la cordillera, impresionante. Este tren rompió el aislamiento invernal con el Atlántico y fortaleció las relaciones diplomáticas y comerciales con Argentina. Al ser Santiago el nodo central donde confluían el longitudinal norte y el ferrocarril del sur, el Estado centralizó su capacidad administrativa. En el fondo, a través del tren podía llegar a todo Chile y a todas partes. Ahora, importante comentar que no solo era importante la Maestranza de San Bernardo, sino que en el norte había una maestranza en Mejillones y en el sur estaba en Temuco. Y ahí se reparaba, se fabricaba, o sea, era tremenda el centro, la infraestructura, técnico, la infraestructura, claro, de personal técnico que trabajaba para la mantención y desarrollo del ferrocarril.
1: desde la capital se podía gobernar de manera efectiva un país largo y angosto, enviando funcionarios, correspondencia y decretos a cualquier rincón de la República en tiempo récord. Hoy en día, la zona central es el principal escenario de la revitalización del tren en Chile. Proyectos modernos como el tren NOS, Estación Central, el tren Rancagua, el tren Alameda-Melipilla, en plena construcción este, y el plan
2: esperamos que no se paralice.
1: Sí, y el plan para revivir el trazado Santiago-Valparaíso buscan mitigar la congestión vehicular, reducir las emisiones contaminantes y devolver la conectividad rápida y digna a las comunas rurales metropolitanas.
2: Así como en algún momento se decía que vuelvan los lentos, nosotros decimos que vuelvan los trenes. Y el movimiento que vuelvan los trenes tiene muchos adeptos,
1: Por supuesto.
2: En la zona sur y austral de Chile, el ferrocarril también cumplió una misión diferente a la del norte, por supuesto. Fue en el centro, fue fundamental para la agricultura y fue una herramienta de colonización, integración territorial y soberanía de Chile, especialmente en la zona del sur. Y a medida que el ferrocarril sur avanzaba, a todo esto fue necesario construirlo por tramos. Primero Santiago-Talca, después Talca-Chillán, Chillán-Concepción, después Temuco. Porque había, imagínate, que cruzar los ríos, pues había que hacer tremendos puentes. Sí. El río Biobío, el Malleco, el Toltén, se transformó en un motor de colonización y explotación de recursos en las tierras recién incorporadas al territorio nacional. Estamos hablando de fines del siglo XIX y principios del siglo XX. ¿Ya? Ahora, una obra maravillosa fue, y que todavía está, es importante, es la obra del viaducto sobre el Malleco.
1: Precioso, todavía es una maravilla.
2: El tren permitió el traslado masivo del trigo y los cereales desde la Araucanía hacia los puertos del centro, como Talcahuano, y convirtió a ciudades como Traillén en grandes potencias agrícolas a finales del siglo XIX. Había mucha producción de trigo en esa zona.
1: Y las líneas ferroviarias penetraron los bosques nativos hacia la cordillera y la costa. Permitieron el transporte a gran escala de madera de construcción y la ganadería de las provincias de Valdivia, Osorno y Llanquihue hacia los centros urbanos del país. El trazado ferroviario determinó de forma milimétrica la distribución de la población en el sur de Chile. Estaciones y nudos ferroviarios como Victoria, Temuco, Gorbea, Loncoche y Frutillar se convirtieron en polos urbanos dinámicos. En torno a los andenes se instalaron inmigrantes europeos, alemanes, suizos, franceses y colonos chilenos que poblaron estas tierras. El ferrocarril de Chiloé, construido entre 1912 y 1960, incluso en la isla grande de Chiloé, un tren de trocha angosta unió Ancud con Castro.
2: Claro, porque aunque Chiloé no estaba unido al troncal sur, por razones lógicas, ¿no es cierto?, sí tuvo su propio tren que tenía vagones de carga, vagones de pasajeros y unía Ancud y Castro. Y este ferrocarril, por supuesto, sirvió para romper el aislamiento entre las comunidades chilotas en el interior de la isla hasta el terremoto de 1960. Que destruyó las vías de manera definitiva. Ahí por eso se finalizó. Y también hubo un tren en la zona austral, en Magallanes, ¿ya? Que por supuesto estaba, como hay hielo por la geografía de Magallanes, era complejo. La zona en el fondo no se pudo conectar a la red, pero en la región de Magallanes existió el ferrocarril de la mina Loreto, ¿ya? Que sacaba después toda la producción de la mina con un puerto en Magallanes. Destinado a la mina Loreto producía carbón y había también ramales privados en las grandes estancias ganaderas de Tierra del Fuego que permitían, ¿no es cierto?, que movilizaran la lana, el ganado, etcétera.
1: La carne.
2: Lo que facilitó el poblamiento de estas latitudes extremas, porque por lo menos estaban conectados a través de un tren, aunque fuera local, pero le facilitaba la vida de todas maneras.
1: Por supuesto. En el sur de Chile, las condiciones climáticas invernales y la falta de caminos transitables hacían que viajar fuera casi imposible. El tren de pasajeros, especialmente el legendario viaje Santiago-Puerto Montt, era la única forma segura y accesible de viajar para miles de familias rurales. Las estaciones eran el centro neurálgico de la vida social, donde se congregaban vendedores de comida típica, artesanos y todos los familiares que iban a buscar a su...
2: Y a dejar, porque era un viaje.
1: Claro. Y para el Estado de Chile, el tren en el sur fue el símbolo de la unificación material de la República. El viaducto de Malleco fue considerado en su época una de las obras de ingeniería en acero más altas del mundo. Uh-huh. Esta monumental estructura permitió sortear la quebrada del río Malleco.
2: Claro. Su inauguración tuvo un peso geopolítico inmenso. Consolidó el control físico del Estado chileno sobre el territorio de la Araucanía después de la campaña militar de ocupación. Y también... había una conexión ferroviaria a Puerto Montt, que se inauguró en 1912 del sur, ¿ya? Con la llegada del tren al puerto de la provincia de Llanquihue, se completó la red sur. O sea, se terminó todo este proceso por tramos de la red sur en 1912. Esto aseguró una vía para movilizar recursos, correspondencia, tropas, uniendo la capital de forma ininterrumpida con el inicio de los canales australes, ¿ya? Chile también implementó líneas internacionales que facilitaron la integración diplomática y comercial, por ejemplo, con Bolivia en el tren Aldica La Paz, con Argentina el Trasandino y con Perú el tren Arica Tacna. Entre paréntesis, el tren Arica Tacna se construyó antes de la Guerra del Pacífico, o sea, era peruano, pero después de la Guerra del Pacífico, con convenio diplomático, siguió funcionando y está funcionando hasta el día de hoy, administrado por el gobierno de Tacna, el gobierno regional de Tacna. Hacemos ahora una pausa comercial y seguimos. Y vamos a seguir con Paine, con el tren de Paine.
1: Sí, primero con las conexiones a Bolivia, conexión a Perú.
2: Ya.

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0: Sole, estábamos hablando de las conexiones internacionales,
1: sí,
0: de ferrocarriles que nos conectaban con el exterior, con los países
1: Veamos
0: vecinos.
1: Entonces la conexión con Bolivia. Bueno, fue el ferrocarril Arica-La Paz, que se construyó enteramente en el Estado chileno. Se inauguró en 1913 y su importancia geopolítica radica en que garantizó a perpetuidad el libre tránsito de las mercancías bolivianas hacia el Océano Pacífico. Así estabilizó también las relaciones fronterizas tras la guerra. También el ferrocarril Antofagasta-Bolivia, que conectó los puertos chilenos con las ciudades de Uyuni, Oruro y La Paz, y fue vital para el intercambio comercial de minerales y el suministro de bienes industriales hacia el altiplano.
0: Bueno, y los que yo les había comentado antes, el trasandino, los Andes-Mendoza, que cruzaba la cordillera a 3.200 metros sobre el nivel del mar, y durante más de 70 años funcionó como un puente clave para la integración, permitiendo el flujo de pasajeros, comercio y cultura entre el Pacífico y el Atlántico, rompiendo bloqueos provocados por las severas nevadas invernales. Y también el ferrocarril Trasandino del Norte, que conectaba Antofagasta y Salta, conocido en el lado argentino como el Tren a las Nubes o el Ramal C-14, inaugurado en 1948, conectaba a Salta con el puerto de Antofagasta. Históricamente sirvió para el transporte de ganado y la producción, y toda la producción minera del noreste argentino podía salir por los puertos chilenos.
1: Bueno, la conexión con Perú. Ferrocarril Tacna-Arica se inauguró en 1856, cuando ambos territorios pertenecían a Perú. Tras el Tratado de Lima de 1929, la línea ferry y su estación en Arica quedaron bajo soberanía chilena, pero bajo la propiedad y administración del Estado peruano.
0: Claro.
1: Es una pieza histórica de diplomacia, viva, única en el mundo, operando de forma continua para el libre tránsito y la integración de las comunidades de ambos países, de ambas fronteras en realidad. La industria ferroviaria en Chile no solo movió vagones, forjó una verdadera cultura obrera, que ya la habíamos conversado, técnica y social, que transformó

0: como la identidad del país durante el siglo XX. Las maestranzas se convirtieron en las universidades de los trabajadores, lugares donde se fundía el metal, se construía soberanía tecnológica y se incubaban los movimientos sociales más organizados de la historia chilena.
1: Oye, antes de hablar de las maestranzas, ¿te parece que veamos el impacto del tren en Paine? O sea, ¿cómo el tren ayudó al desarrollo de nuestra ciudad?
0: Perfecto.
1: Espero que ahora no tengamos al diablito, si no, lo vamos a tener que dejar para el próximo programa.
2: Hace 167 años, la llegada del ferrocarril a Paine marcó un antes y un después en su desarrollo económico y geográfico. Al integrarse temprano,
1: parece que al subir los videos hubo un problema, ¿ya? Entonces les vamos a contar de las grandes maestranzas que les habíamos anticipado, que una en el norte, otra en el centro y otra en el sur, ¿ya? El Estado, en todo lo que fue el desarrollo del tren, tuvo alianzas con privados, entonces fueron muy exitosas. Incluso algunos trenes, algunas vías se construyeron exclusivamente por privados, especialmente en el norte, en Santiago, Valparaíso, hubo capitales privados y también hacia el sur. La maestranza de San Bernardo se inauguró en 1920 y, tal como decías tú, fue el complejo metalmecánico más grande e innovador de Sudamérica. Diseñada con un modelo de pabellones especializados, por ejemplo, unos caldera, fundición, herrería, hacían distintos trabajos, llegó a tener 2.000 operarios fijos y muchos también por periodos de llamada. No solo reparaban las locomotoras, los obreros chilenos modificaban los planos y construían piezas completas desde cero, súper creativo, logrando una altísima autonomía tecnológica respecto a los proveedores europeos y norteamericanos. O sea, hubo también tecnología creada y desarrollada en Chile para todos los trenes que funcionaban a lo largo del país, porque obviamente que las exigencias en distintas en cuanto
0: en
1: a
0: distintos lugares posiblemente requerían distintas,
1: claro, en el norte, en el sur, los de trocha angosta, los que tenían cremallera, o sea, había miles de piezas que había que estar manteniendo permanentemente.
0: Así es. Bueno, la maestranza de Temuco, que está en la zona sur, fundada a principios del siglo XX, fue el corazón del vapor en el sur del país. Su estructura principal era la Casa de Máquinas, un imponente edificio semicircular con un plato giratorio al centro, diseñado para albergar, girar y reparar simultáneamente decenas de locomotoras de carbón que desafiaban la lluvia y el barro del sur. Al igual que en San Bernardo, la maestranza de Temuco, hoy Museo Nacional Ferroviario Pablo Neruda, concentró un fuerte movimiento obrero y se convirtió en el motor identitario y cultural de la región de la Araucanía. La maestranza de Mejillones, en la zona norte, construida por la empresa privada Antofagasta y Bolivia Railway, fue un oasis industrial en pleno desierto de Atacama.
1: Claro, tal como yo te decía, tenían tecnología de punta para la época y talleres preparados para adaptar las locomotoras a los brutales pendientes, porque son tremendas, y las alturas del altiplano. Había que hacer muchas adaptaciones. La vida ferroviaria estaba regida por una estricta jerarquía, una mística de trabajo única y un lenguaje propio. También tenían sus propias palabras clave. Los trabajadores no veían su labor como un simple empleo, sino como una misión de vida, porque tú entrabas a trabajar en ferrocarriles y
0: jubilabas
1: de ferrocarriles, ¿ya? Veamos ahora la aristocracia obrera y los oficios del carbón. Mira, cuando había en la tripulación a vapor, el escalafón era sagrado. Para llegar a ser maquinista, tú primero tenías que entrar y pasar ciertas tareas previas, que eran las las tareas específicas,
0: la universidad
1: para ser maquinista, sí. Porque el maquinista era una persona de muy alta jerarquía y prestigio, porque dominaba todo en relación al tren, porque como empezaban en otros oficios y llegaban a ser maquinistas, sabían cómo funcionaba todo su toda su máquina, todas las claves se las sabían.
0: Así. Ya. Bueno, vamos a empezar por algunos de los oficios. El palanquero o guardafrenos era el puesto de entrada. Debían viajar sobre el techo de los vagones, a la intemperie, aplicando los frenos manualmente, rueda por rueda, cuando el maquinista daba la señal con el silbato. Era un trabajo de altísimo riesgo físico. Después el fogonero. Si sobrevivía a los techos, pasaba a la cabina a alimentar el fuego. Un buen fogonero era un artista del carbón. Debía palear toneladas de mineral durante horas, manteniendo la presión exacta de la caldera sin que el fuego se ahogara. El maquinista dependía completamente de su destreza. Luego el maquinista era el jefe absoluto de la máquina. Vestían con orgullo su overol, gorra y un reloj de bolsillo de precisión suiza que debía estar perfectamente sincronizado. Gozaban de un enorme respeto social en los pueblos. Eran los hombres que dominaban a las bestias de acero.
1: Claro, imagínate que eran los que transportaban todos los recursos, las noticias, a las personas importantes. También eran, qué sé yo, la información que nos venía en el diario.
0: Claro, la copucha.
1: La comunidad completa sintonizaba su vida en torno al tren. En San Bernardo o Temuco, la vida de toda la ciudad giraba en torno al silbato de la maestranza. Tocaba a las 7 de la mañana para despertar a las familias, a las 8 para iniciar el turno y a las 12 de p.m. a mediodía para el almuerzo y a las 5 para el cierre. O sea, los silbatos de la maestranza eran perfectos para organizar toda la rutina de la ciudad. Había también un día muy especial y un tren muy esperado una vez al mes. Era el coche pagador.
0: Ese sí, ¿ya?
1: Era un tren especial que recorría ramal por ramal, llevando las cargas con fondos para pagar los sueldos en efectivo a los trabajadores de las estaciones más aisladas. Su llegada era sinónimo de fiesta en los pueblos, imagínate. Todo el mundo se juntaba a esperar el tren, se instalaban las ferias, ramadas, mercados, todo esto improvisado alrededor de las vías, esperando que los ferroviarios gastaran su salario.
0: Obvio. hablemos del lenguaje ferroviario, que es la jerga de la vía. Los trabajadores crearon un código propio para comunicarse, muchas de cuyas palabras pasaron al habla popular chilena. Por ejemplo, hacer la trenza.
1: ¿Qué significaba eso?
0: Coordinar perfectamente los tiempos entre dos tripulaciones en una estación de combinación. Luego, quedarse sin agua. La peor pesadilla de una tripulación a vapor en el desierto o en el sur profundo era si la caldera se secaba. Podía explotar, además. La frase quedó en el campo chileno como sinónimo de quedarse sin dinero o energía.
1: Ya. Bueno, la Federación Obrera Ferroviaria, fundada a principios del siglo XX, fue uno de los sindicatos más poderosos y disciplinados de Chile. Tenían imprentas propias, periódicos obreros y escuelas nocturnas para alfabetizar a los hijos de los trabajadores dentro de los mismos terrenos de las maestranzas. Ellos tenían imprentas porque producían todos los boletos, los claro. tickets, los horarios informativos, mucha, mucha información. Había también un barrio obrero. El Estado y las empresas tuvieron que construir poblaciones obreras completas al lado de las maestranzas, porque claro, había que tener, eran muchos los trabajadores, entonces la población, las maestranzas, la población de ferroviario, son muy reconocidas. Como la célebre población central en San Bernardo, por ejemplo. Estas villas además contaban con policlínicos, estadios para clubes deportivos propios y teatros. eso era bien importante. Esto generó un tejido social hiperconectado. Los obreros trabajaban juntos, vivían como vecinos y sus hijos jugaban en los mismos equipos. Por eso era mucho más que un trabajo.
0: Exacto.
1: ¿Ya? Era una gran familia.
0: Exacto. Y la decadencia del tren a finales del siglo XX no solo dejó vías vacías, desarticuló estas comunidades, rompiendo una tradición industrial donde los abuelos, padres e hijos compartían el orgullo de haber dedicado su vida a mantener a Chile sobre rieles. La cultura del tren caló tan profundo en la identidad chilena que no tardó en transformarse en materia artística, objeto de conservación histórica y, inevitablemente, en el escenario perfecto para mitos y relatos de terror en las noches de campo y de encierro.
1: ¡Ah! Sí.
0: El poeta más universal de Chile, Pablo Neruda, era hijo de un ferroviario.
1: Claro.
0: En poemas de su libro Memorial de Isla Negra evoca esta atmósfera. Mi padre era ferroviario, un hombre de overol, un hombre de ojos limpios y de manos de fierro.
1: Sí, eso sería, tendría un doble mensaje. La mística del tren del sur moldeó su sensibilidad poética hacia la geografía y los oficios del pueblo, en realidad. ¿Ya? Porque sí. Tiene varios poemas en los que el tren es como el protagonista principal,
0: sí.
1: o la cultura ferroviaria. Hay otro poeta también, Jorge Tellier, el gran poeta sureño de Lautaro, convirtió las estaciones rurales abandonadas, los silbatos de las locomotoras a la distancia y los relojes de los andenes en los símbolos máximos de la nostalgia, del paso del tiempo y la memoria del Chile rural que se extinguía. Él también tiene unos poemas muy lindos sobre las estaciones, las despedidas, las llegadas en los trenes, de mucha nostalgia. Baldomero Lillo, también el escritor chileno, en su obra Subterra y otros relatos, muestra la cruda realidad de los trabajadores vinculados al carbón de lota, mineral imprescindible para alimentar las calderas de los trenes que unían el país. También ahí hay historias relacionadas con parte con el tren, que era una, la vía en el carbón era de los mineros del carbón, era terrible,
0: dura. Canciones como Caballito de Metal, Guaracha de Héctor Molina, El tren del Almendral,
1: del Monte Aquilino,
0: El tren del Almendral de Mazapán, Tren a Limache o El Tren son parte de nuestro folclore y testigos de la nostalgia por el ferrocarril. En el rock y la música contemporánea, Los Prisioneros inmortalizaron la icónica canción Tren al Sur. ¿Quién no ha cantado Tren al Sur? Un himno pop que evoca la nostalgia del viaje ferroviario frente al avance de la modernidad vial, rescatando las ruinas del vapor. Luego del abandono de los años 70 y 80, diversas comunidades y el mismo Estado iniciaron una cruzada para salvar la infraestructura industrial antes de que se convirtiera en chatarra.
1: Oye, y la antigua Casa de Máquinas de la Maestranza de Temuco fue rescatada y declarada Monumento Nacional. Hoy es el Museo Nacional Ferroviario Pablo Neruda y alberga una impresionante colección de locomotoras a vapor restauradas. También en la Quinta Normal hay está el Museo del Tren, ¿ya? Pero en Temuco está la mítica máquina 610 y funciona como un centro cultural que mantiene viva la historia ferroviaria del sur. Así que vayan al Museo Nacional Ferroviario Pablo Neruda en Temuco, porque ahí hay mucha información para los amantes del tren. Y gran parte del complejo de la Maestranza de San Bernardo fue demolido, dando paso a proyectos inmobiliarios, pero sus pabellones centrales, como todavía el Taller Central de Reparaciones, fueron declarados monumento histórico. Y hoy existen proyectos activos de integración urbana que buscan reconvertir esas catedrales de ladrillo y acero en espacios públicos, museos y centros comunitarios para el sector sur de Santiago, que ojalá se concreten. Sí.
0: y el Tren del Recuerdo y Trenes Turísticos. La Corporación de Patrimonio Ferroviario, en alianza con EFE, opera servicios turísticos regulares con vagones de las décadas del 20 y del 30, perfectamente restaurados. Rutas como Santiago-San Antonio, que recorren el histórico cordón de la zona central, o el Bus Carril Talca-Constitución, que es el último ramal de trocha angosta activo en el país, operan no solo como paseos turísticos, sino como museos vivos sobre rieles.
1: Sí, porque de repente organizan viajes en que la gente va caracterizada, como de la época, ¿me entiendes? Sí. Con el maquinista, con los pasajeros, se organizan. Hay viajes en que la gente todo va como caracterizada como de la época, que es más entretenido todavía.
0: Sí, y en pleno desierto de Atacama, antiguas estaciones del ferrocarril Longino o puertos salitreros abandonados como las oficinas de Humberston y Santa Laura, que son patrimonio de la humanidad, conservan sus vías, carros e infraestructura como testigos mudos de la era del oro blanco.
1: Al ser un país largo, cruzado por vía de acero, donde ocurrieron accidentes trágicos, se facilitó, ¿no es cierto?, la aparición de tradiciones orales de terror y misterio en torno al tren. Una de las leyendas más famosas de la zona central es la novia de la estación de Calera. Cuenta la historia que una joven que esperaba a su novio, un ferroviario que viajaba en el Longino, el tren sufrió un accidente y el novio nunca llegó. Los lugareños aseguran que hasta el día de hoy, en las noches de neblina, se ve la silueta de una mujer vestida de blanco deambulando por los andenes abandonados de la estación de Calera, esperando eternamente un tren que ya no corre.
0: De terror. El tren fantasma del desierto, el Longino. En las pampas del norte de Chile, ex trabajadores mineros y camioneros de la Ruta 5 aseguran haber escuchado el ensordecedor silbato de una locomotora a vapor a altas horas de la madrugada, acompañado por el traqueteo de ruedas metálicas en zonas donde las vías ya fueron desmanteladas hace décadas. Dicen que es el eco espectral del Longino, transportando las almas de las miles de familias pampinas que murieron durante la época salitrera. La luz del palanquero, guardafrenos, en los ramales rurales del sur, como el del Renaico o Carahue, existe el mito de una luz flotante que se mueve a ras del suelo cerca de los puentes ferroviarios.
1: Los campesinos explican que corresponde al fantasma de un antiguo palanquero que cayó del techo del tren en una noche de tormenta y fue decapitado por las ruedas. ¡Uy, qué trágico!
0: Es una cosa de terror.
1: Su alma en pena camina por las vías sosteniendo un farol de queroseno, o sea, de bencina, buscando su cabeza perdida o intentando hacerle señales al tren para evitar una nueva tragedia. Y así, con estas historias para recordar, estamos cerrando un viaje completísimo por el impacto del tren en las vidas de todos los chilenos, desde su rol económico y geopolítico, pasando por sus ramales internacionales, hasta llegar a una profunda huella en la cultura, las maestranzas, el arte y el mito popular. Pero tenemos el próximo capítulo sobre el tren, porque hay mucho que contar. Lo veremos la próxima semana y ahí vamos a ver el tren de Paine.
0: Y a ver si veamos el último video.
1: A ver si podemos ver el último video, si es que, pero si
0: está con problema, veamos si este lo tiene.
1: Tren Arica La Paz.
0: Ahí estamos igual.
1: Entonces nos despedimos, les deseamos una estupenda semana y esperamos que se hayan entretenido con todo lo que les contamos sobre el tren, porque en realidad en el fondo nos genera mucha nostalgia y la esperanza de que en algún momento podamos, con toda la tecnología moderna, volver
0: a disfrutar de los paseos
1: en tren y por supuesto
0: de la conectividad
1: del tren. Sí. Así que adiós y nos vemos la próxima semana. Nos encontramos en confianza. ¿Ya?

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3: Radio Golondrina te indica la hora.
5: 19 horas, 7 minutos.
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2: Radio Golondrina te indica la hora.
3: 19 horas 36 minutos.
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4: Radio Golondrina te indica la hora.
5: 19 horas, 59 minutos.

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8: ¿Quieres saber qué hora es en la comuna de Paine?
9: 20 horas, 35 minutos.
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